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0: Muy buenas noches. Gracias por estar con nosotros una vez más en La Hora Nacional, un espacio para las historias, las voces, la música y todo lo que nos ayuda a conocer mejor a México. Yo soy Leos y como siempre está conmigo mi querido Cha.
1: Buenas noches, México. Hoy les vamos a compartir los resultados que se presentaron en el informe de gobierno y de la estrategia Atención a las Causas con los Festivales por la Paz. Estos espacios buscan acercar a las comunidades actividades culturales, deportivas y artísticas como alternativas de convivencia y de participación.
0: Justamente hablando de música y de jóvenes, nos estamos acercando a la gran final de México Canta 2. Esta iniciativa busca encontrar nuevos talentos, pero también algo más importante, hacer que la música sea una herramienta para construir mensajes de paz e identidad.
1: También estamos muy cerca del Día Internacional de la Alfabetización, que se conmemora cada 8 de septiembre. Nuestros amigos de Linnea nos traen información muy interesante sobre las oportunidades que existen para que jóvenes y adultos aprendan a leer y escribir, sigan con sus estudios y puedan cambiar sus posibilidades de vida.
0: En nuestra sección Mujeres en la Historia recordaremos a una mujer extraordinaria considerada la primera muralista mexicana, Aurora Reyes. Ella fue pintora, poeta, maestra, activista, defendió los derechos de las mujeres y vinculó su trabajo artístico con las causas sociales.
1: En nuestros flashazos del bienestar hablaremos de los servicios dirigidos a mujeres para ayudarlas en su bienestar físico y psicológico.
0: Y les daremos toda la información sobre septiembre, mes del testamento, porque este documento nos ayuda a ordenar nuestro patrimonio, proteger a nuestra familia y dejar claras nuestras decisiones. Todo esto y mucho más en nuestra primera media hora. Hay temas que tienen que ver directamente con la vida cotidiana. Poder ir al doctor, estudiar, tener una vivienda o encontrar oportunidades para salir adelante.
1: En salud hay varios datos que vale la pena poner sobre la mesa. En este periodo se abrieron 33 hospitales, 11 unidades de medicina familiar y 38 centros de salud y consultorios para acercar la atención médica a más personas.
0: Esto se suma a los más de 12.000 nuevos consultorios de atención primaria del Servicio Universal de Salud que abren a partir de enero de 2027 en los 24 estados donde opera el IMSS Bienestar.
1: Además, el 14 de septiembre abre una convocatoria para profesionales de la salud jubiladas y jubilados que quieran incorporarse al personal que atenderá estos consultorios.
0: Hablando de acercar la atención médica a las personas, está Salud Casa por Casa, que lleva las consultas directamente hasta los hogares.
1: Ya se han hecho más de 18 millones de consultas médicas a domicilio y son gratuitas. La idea es muy simple, acercar la atención y sobre todo prevenir antes de que un problema de salud se complique.
0: Existe otro cambio importante en algo que durante años podía ser un verdadero dolor de cabeza, conseguir un lugar en la preparatoria.
1: Con Mi Derecho, Mi Lugar, el proceso busca que las y los estudiantes tengan mayores posibilidades de acceder al bachillerato que quieren. Y el dato es que 74.2% ingresó a su primera opción.
0: Además, hay becas para estudiantes de primaria, secundaria y bachillerato.

0: Y cada vez llegan también a más jóvenes que estudian en universidades públicas.
1: Y hablando de infraestructura educativa, al terminar el 2026 se habrán construido 401 preparatorias, 3 universidades Rosario Castellanos y 25 universidades Benito Juárez, además de que se habrán mejorado 73,000 escuelas.
0: Y esto nos lleva a otro tema. Las oportunidades para los jóvenes también tienen que ver con la seguridad.
1: Exactamente. La atención a las causas parte de una idea simple: acercar a los jóvenes al arte, la cultura, el deporte y la educación. Por eso se habla de bienestar social y de garantizar derechos como parte de esta estrategia.
0: Una parte de este trabajo también busca hacer comunidad con los festivales por la paz. Ya van 51 festivales con una asistencia de 2,641,646 personas. Son espacios que llevan actividades y convivencia a distintas comunidades.
1: También está el tema de la vivienda. Se han entregado 33,000 escrituras y en materia de créditos hay más de 7 millones de familias beneficiadas.
0: Además, hay obras que están cambiando la manera en que nos movemos. Por ejemplo, se inauguró el tren Insurgente hasta Observatorio y el tren Felipe Ángeles hasta Tecámac.
1: Y la construcción de infraestructura sigue. Son más de 3,000 kilómetros de nuevas obras que se están construyendo en distintas partes del país.
0: Y al final son temas que están conectados, porque cuando hablamos de bienestar, es tener acceso a servicios, encontrar oportunidades, tener un lugar para vivir y mejores condiciones para salir adelante. El deporte, la cultura, la música y la convivencia comunitaria son espacios que tienen niñas, niños y adolescentes para expresarse.
1: Los festivales por la paz llevan actividades culturales y recreativas a los espacios donde vive la gente, porque construir paz también implica recuperar la calle, la cancha, la plaza y los espacios comunitarios como lugares de encuentro, creatividad y participación.
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0: Hoy les vamos a platicar sobre el ABC de las emociones, que es una estrategia que busca que niñas, niños y jóvenes aprendan a reconocer y expresar lo que sienten, hablar de sus emociones y saber cuándo necesitan pedir ayuda.
1: En las escuelas los lunes va a haber una hora semanal con pláticas, ejercicios, juegos y otras dinámicas para abrir estos espacios de escucha y acompañamiento. Y justo de esto vamos a hablar en la siguiente cápsula.
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1: El próximo 8 de septiembre se conmemora el Día Internacional de la Alfabetización. Esta fecha nos recuerda que aprender a leer y escribir es mucho más que adquirir una habilidad. Es abrir la puerta a otros conocimientos, ejercer derechos y tener mayores posibilidades de participación en la vida social. La UNESCO señala que este día se celebra desde 1967.
0: Hoy queremos conocer la labor de LINEA porque nunca es tarde para empezar. Durante 2026, el instituto ha impulsado acciones para incorporar a jóvenes y adultos a los procesos de alfabetización y educación básica. En México todavía hay millones de personas que requieren atención educativa, así que conocer las opciones disponibles puede hacer una gran diferencia. Pues ya estamos a nada, a unos días de conocer a los ganadores de la segunda edición de México Canta, y ha sido un camino muy intenso para estos jóvenes. Hay participantes de México y Estados Unidos con distintos estilos y formas de interpretar la música regional mexicana.
1: Sí, ahora sí ya estamos en la recta final. Y para platicar de cómo están llegando los jóvenes a esta etapa, está con nosotros una vez más Miguel Ángel Trujillo, presidente del Consejo Mexicano de la Música. Miguel Ángel, bienvenido de vuelta a la Hora Nacional.
6: Muchas gracias, Leo. Muchas gracias, Cha. Un placer estar nuevamente con ustedes. Les digo que siempre que vengo me siento en casa.
0: Pues ya es
6: que
0: soy como
6: normal en este programa.
0: Claro.
6: Y les agradecemos muchísimo porque es una gran oportunidad para compartir con la gente lo que está pasando en México Canta. Ya tuvimos la semifinal de Los Ángeles, que fue el 23 de agosto, y ahí tuvimos a tres participantes de los siete que pasaron a la final, que es el 13 de septiembre en el Auditorio Nacional. Ellos fueron Tiffany, que es de Los Ángeles, fue Rosalba, que es de Chicago, y Joshua Soto, que es de Nueva York. Así que
0: wow, ¿qué tal?
6: Del país completo, zona de oeste, costa, centro y
0: ¿sí?
6: oeste, ¿no?
0: ¿Sí?
6: Como... Y de México tuvimos la semifinal este domingo pasado en Mazatlán.
0: ¿Qué tal?
6: En
0: qué
6: el
0: increíble.
6: Teatro Ángela Peralta, un teatro muy bonito, icónico.
0: Wow.
6: Y ahí también, pues, la gente votó, porque este año... todas las etapas han sido por voto del público.
0: Uh-huh.
6: Entonces, la final de México, los semifinalistas de México, fueron Bel, que es la Malishita, que es una chica que canta en español, en maya y en inglés. Pues, la parte de las lenguas originarias,
0: uh-huh.
6: Nos encantó, porque
0: increíble
6: aparte es súper moderno.
0: Increíble que México Canta sea... la manera que la conocemos.
6: Claro. Exactamente.
0: Y súper moderno, como dices tú.
6: Y muy, era como entre una cumbia, reggaetón, muy padre, ¿no? Y también pasó Luna López, que es de Morelos,
0: uh-huh.
6: Una chica que cantaba en un mercado, vendía naranjas y
0: wow.
6: cantaba en el mercado. Y pasó Brian, que es de clave 5-7, más música con tuba, con acordeón, bajo sexto.
0: Okay.
6: Y como decías, o sea, tenemos de todos los géneros posibles dentro del regional mexicano, porque este año el concurso uh-huh. se centró, el año pasado teníamos bolero, uh-huh. teníamos rock, teníamos de todo, pero este año el enfoque fue en la música regional mexicana. o tradicional mexicana, que es más correcto, tradicional mexicana.
7: Sí,
6: tradicional,
7: claro, mexicano. Claro.
6: Y me faltó una cosa importante, que hay un séptimo participante.
0: Ah, caray.
6: Entonces, ahorita estamos en un dilema porque hay un par de participantes que se quedaron en la rayita y nosotros como Consejo Mexicano de la Música, pues, si pudiéramos tenerlos a todos en la final, a los 14 los tendríamos.
7: Sí.
6: Pero pues, son 7, quizá podamos empujar ahí para que sean 8.
1: Uf, ¿y cómo van a tomar esa decisión? Qué difícil también para ustedes.
6: Creo que... es importante porque se quedaron ahí en las votaciones, sí. Y creo que merecen una oportunidad más. Digo, independientemente del trabajo que vamos a seguir haciendo con el resto de los participantes después de la final, porque
1: claro.
6: Nuestro interés es pues no solamente sacar a los muchachos de su medio ambiente ahora y se acabó el concurso y ya no, si lo
1: claro.
6: Queremos seguirlos impulsando para que en verdad tengan una oportunidad dentro de la industria.
1: Claro.
0: Claro, porque además tú eres un personaje de la industria de hace muchos años que has visto ir y venir a tantos autores, cantantes, grupos, etcétera, etcétera. Pero ahorita, por ejemplo, esto que está pasando en México Canta es muy interesante porque son canciones que tienen un tema, que tienen una manera de hacerse, que es principalmente hablar del amor, ¿no? Como una cuestión que nos une a todos.
6: Sí, pues fíjate que este año fuimos un poquito más relajados en cuanto a las temáticas y hay un par de canciones ahí que tienen un par de palabras altisonantes y pero
0: ya estamos en el siglo XXI, ya.
6: Sí, sí, pero esa es un factor importante porque el más grande tiene 24 años.
1: Ay,
6: hay
1: sí,
6: participantes,
1: muy
6: están muy chiquitos, sí. Todos, de verdad. Y fue muy, muy interesante porque unimos, si recuerdan el año pasado, era un concurso también para autores.
1: Claro.
6: Y sí. Escogimos las canciones para dárselas a los participantes. Este año decidimos cambiar un poquito eso y la maestra Mónica Vélez, que ganó por ahí un premio también muy recientemente, aparte del Latin Grammy y otros que ha ganado, con un equipo de autores, se escribieron más de 400 canciones para escoger las 14 con las que iban a participar.
1: ¿Qué tal?
6: O sea, fue una labor titánica, muchos estilos, muchas cabezas, muchas historias. Entonces tuvo...
0: Muchos corazones.
6: Muchos
0: ahí
6: corazones,
0: sí, claro.
6: Muchas emociones,
0: sí,
6: sobre
0: exactamente.
6: Todo, ¿no? Entonces ha sido un... este segundo año... Lo siento que fue mucho mejor que el primero. Obviamente teníamos esa curva de aprendizaje.
1: Claro.
6: Y la presidenta ya nos dijo que para 2027 ya vayamos pensando.
0: Oye, Miguel, pues ya sabes que aquí La Hora Nacional es su casa. Por favor, queremos que vengan con nosotros para platicar los personas que queden ganadoras, los finalistas, todos los que quieras traer aquí a su casa.
6: A mí me encantaría traer a los 14 porque son muy, muy talentosos todos. Pero obviamente pues los ganadores tendrían que estar aquí, encantado. Muchas gracias por la invitación y con cultura ahí nos ponemos de acuerdo muy bien para poderlos traer a que platiquen con ellos, por supuesto.
1: Buenísimo.
0: Gracias. Pues muchísimas gracias por venir aquí a La Hora Nacional. Mira, piel de gallina ya.
6: Falta poquito, 13 de septiembre ya en el Auditorio Nacional.
0: Sí, y qué padre, ¿no? Porque sí, México es un país con tantos músicos, con tanto talento, con tanto corazón, que es bien importante que se hagan este tipo de iniciativas pues para que los podamos conocer y que ellos también sientan y sepan que lo pueden hacer, que no es nada más un sueño, sino que se puede llevar a cabo.
6: Y fíjate, somos tan musicales que México es el... 10º mercado de música del mundo.
0: Imagínate,
6: entonces,
0: el 10º.
6: Aquí, si estamos felices, música, si estamos tristes, música, si queremos
0: pues
6: echar
0: es la
6: fiesta.
0: La música es parte de nuestra vida.
6: Es parte de nuestra sangre y nuestro ADN, ¿no?
0: Así es, Miguel. Pues muchísimas gracias. Te lo agradecemos muchísimo, como siempre.
6: Al contrario, ustedes, y los esperamos en México Canta.
1: Increíble.
0: Pues ahí estamos.
1: Ahí estamos. Ahí gracias. Estaremos. Y esperamos que ustedes estén aquí con nosotros, como todos los domingos en La Hora Nacional. Aurora Reyes fue una mujer que rompió esquemas. Fue pintora, poeta, maestra, activista y la primera muralista mexicana. Y su obra tocaba temas sociales y escenas de la vida cotidiana. Además, participó activamente en las luchas de las mujeres y de los trabajadores.
0: Aurora Reyes defendió, entre otras causas, el derecho de las mujeres al voto y a ocupar cargos públicos. También impulsó acciones relacionadas con el bienestar de las trabajadoras del magisterio y promovió espacios para sus hijos. Vamos a ver y a escuchar una cápsula sobre ella.
7: Aurora Reyes Flores fue una maestra, muralista, escritora y activista. Nació el 9 de septiembre de 1908 en Hidalgo del Parral, Chihuahua. A pesar de ser nieta del militar porfirista Bernardo Reyes, crecer en el contexto de la Revolución Mexicana la marcó profundamente. A lo largo de su vida, Aurora abrazó los ideales y las causas sociales revolucionarias. En 1913, su familia se trasladó a la Ciudad de México, donde Aurora estudió la escuela primaria. En 1921, ingresó a la Escuela Nacional Preparatoria, pero fue expulsada tras un conflicto con una autoridad escolar. Después ingresó a la Academia de San Carlos. Sin embargo, decidió abandonarla para optar por una formación artística autodidacta. Durante ese periodo, contrajo matrimonio con el poeta Jorge de Godoy, con quien tuvo dos hijos. El matrimonio duró poco, y tras la separación, Aurora Reyes asumió el cuidado y manutención total de sus hijos. En 1927, la Secretaría de Educación Pública nombró a Aurora Reyes profesora de artes plásticas para escuelas primarias. Esta labor constituyó su principal fuente de ingresos hasta su jubilación en 1964. En 1936, Aurora Reyes participó en la fundación de la Liga de Escritores y Artistas Revolucionarios. Allí profundizó su amistad con Frida Kahlo, quien entabló amistad con otros artistas e intelectuales como Concha Michel y Silvestre Revueltas. Conservó además un estrecho vínculo con su tío, el filósofo Alfonso Reyes. Ese mismo año se convirtió en la primera mujer mexicana en firmar como autora un mural. Atentado a las maestras rurales en el Centro Escolar Revolución, retrata la violencia y los abusos que sufrieron las docentes a manos de grupos cristeros en el México posrevolucionario. En ese mismo año, ingresó al Centro de Estudios Sociales Femeniles de México, donde fue elegida para desempeñar el cargo de secretaria de prensa. En 1937 fue electa como representante de la Unión de Escuelas Técnicas en el Congreso Nacional por la Educación Popular. También ocupó diversos cargos en sindicatos de maestros, entre ellos el Comité Ejecutivo del Sindicato de Maestros de Arte y el Sindicato de Trabajadores de la Enseñanza de la República Mexicana. En colaboración con Concha Michel y las hermanas Sara y Virginia Godínez, fundó el Instituto Revolucionario Femenino. Su labor en estos espacios se enfocó en la promoción de los derechos educativos y laborales de las mujeres, así como a la defensa del sufragio femenino, el acceso a cargos públicos, la ampliación del permiso de maternidad, el reconocimiento de tiempos para la lactancia y la creación de guarderías y escuelas destinadas a los hijos de trabajadoras. A lo largo de su trayectoria artística, Aurora Reyes produjo cerca de 50 obras de caballete y diversas acuarelas. Entre ellas destacan Feminidades, Escena Revolucionaria y La Novia de Oro. A finales de la década de los 40, incursionó en la escritura, especialmente en la poesía. Reyes regresó a los andamios hasta 1959, con la realización de Trayectoria de la Cultura en México, un imponente proyecto mural de 334.40 metros cuadrados para el Auditorio 15 de Mayo del Sindicato Nacional de Trabajadores de la Educación. La ejecución de esta obra tomó 3 años. Posteriormente, entre 1977 y 1978, pintó su último mural, El Primer Encuentro, donde pudo realizar una representación de su visión sobre la conquista. Sobre su experiencia como muralista mujer, Aurora platicó en una entrevista.
8: El compañerito me preguntó, ¿cómo puede una mujer subirse una escalera y andar en unos andamios? Y volteé y le dije, ¡con pantalones!
7: Aurora Reyes falleció en la Ciudad de México el 26 de abril de 1985. Su trayectoria refleja una vida dedicada al arte, la educación y la defensa de los derechos de las mujeres obreras de México, consolidándose como una figura clave dentro de la historia artística y social del país.
9: Flashazos del bienestar.
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1: Septiembre es el mes del testamento. Es una campaña que nos ayuda a tomar una decisión que muchas veces, pues como que vamos dejando para después. Pero la realidad es que puede evitar un montón de conflictos familiares y darnos certeza sobre a dónde van a ir nuestros bienes.
0: Así es. Hacer un testamento no es solamente pensar en lo que va a pasar cuando ya no estemos. También es una forma de ordenar nuestro patrimonio, proteger a nuestra familia y dejar claras nuestras decisiones. Y para hablar de su importancia está con nosotros el notario Guillermo Vigil Chapa. Notario, bienvenido a la Hora Nacional.
11: ¿Qué tal? Gracias por la invitación, Che.
0: Un gusto. Al contrario.
1: Oiga, pues platíquenos para empezar, ¿en qué consiste todo esto del mes del testamento?
11: El mes del testamento es un programa que ya tiene cerca de 20 años, donde el Colegio de Notarios de la Ciudad de México, junto con la Secretaría de Gobernación, dan facilidades. Y las facilidades van básicamente en dos sentidos. Uno, en el costo, se reducen los costos, y el otro es aumentan los horarios y los días de atención en muchas notarías. Uh-huh. Ya tenemos el costo de este año aquí en la Ciudad de México y es de 3.800 pesos, nos acaban de informar en el colegio. Y esto quiere decir que no se ha movido durante los últimos 3 o 4 años, se ha respetado el costo. Ahora, para tener más o menos un parámetro, un testamento normal en cuanto al costo, está entre los 6.000 y 6.500 pesos. Entonces, la reducción sí es una reducción considerable.
1: No, y además es un gasto que se hace una vez, salvo que se necesiten después hacer modificaciones, pero que le va a ahorrar a tu familia muchísimo dinero, muchísimo tiempo, muchísima angustia, y al final es un gasto que se paga solo, por decirlo de alguna manera casi.
11: Sí, claro. Sí, para la cantidad de problemas que se evitan haciendo testamento, la verdad es que la inversión de 3.800 pesos no es tan fuerte.
0: Claro. Oiga, yo tenía una pregunta. Uno siempre va dejando el testamento como para después, ¿no? Cuando esté grande, cuando tenga que dejar, o lo ven incluso como un mal presagio, no es que no voy a hacer el testamento porque no voy a hacer la de malas, ¿no?
11: Claro.
0: Creo que habría que quitarnos esta manera de pensar de la cabeza, ¿no?
11: Claro, e incluso como está previsto el testamento en la ley, es una excepción a la mayoría de edad. Por regla general, para poder acudir y firmar una escritura ante notario, se tiene que ser mayor de edad. Uh-huh. Excepción, el testamento.
1: Wow.
11: El testamento se puede hacer desde los 16 años.
0: ¿En serio?
11: ¿Sí?
0: ¿Qué tal?
11: Entonces, es un mito que hay que tener una edad determinada, bienes determinados, para poder hacer testamento. No, porque aparte, el testamento igual va en dos sentidos. El testamento, como todos lo conocemos, evidentemente es una previsión patrimonial. Uh-huh. Pero también en el testamento puedo establecer quién se queda al cargo de mis hijos menores de edad.
1: Claro.
11: Les puedo nombrar un tutor y eso se vuelve evidentemente hasta más importante que la cuestión patrimonial. Entonces, no hay que enfocarnos de que el testamento solamente es una cuestión patrimonial. Tengo hijos menores de edad, hago testamento por si me pasa algo, saber quién se va a hacer cargo de ellos.
1: Ahora, si, por ejemplo, yo no tengo propiedades, pero quiero hacer mi testamento para no darle lata a nadie, ¿qué es lo que puedo dejar por escrito? ¿Mis cuentas de banco? O sea, si no tengo un departamento, por ejemplo, ¿pero qué dejo? ¿El dinero que tengo en el banco? ¿Dejo mis posesiones?
0: O de los 16 años, mis balones de básquet, ¿no? Y mis
1: claro.
0: cuentos. ¿Sí? ¿Sí?
11: En el testamento se puede prever, bueno, o se prevé qué es lo que yo tengo en el momento en que yo falto.
1: Sí.
11: Y no es necesario especificar en el testamento los bienes en particular.
1: Perfecto.
11: Sí se puede hacer, pero no es indispensable. Simplemente si yo tengo claro a quién quiero dejarle mis bienes en el momento en que yo falte, nada más puedo poner así de manera genérica, dejo como herederos a mis hijos.
1: Perfecto, claro.
11: ¿Qué es lo que van a heredar? Bueno, pues ya en su momento se verá qué es lo que había.
1: Claro.
11: ¿Puedo dejar una cuenta? También puedo poner en específico que una cuenta de cheques, una cuenta de inversión, se la puedo dejar a determinada persona. Pero no es necesario hacer un inventario o especificar bienes determinados para poder hacer
0: claro,
11: mi testamento.
0: Claro,
1: buenísimo.
0: Oiga, notario, y ya que andamos en esas, ¿no? Soy muy... mi primera opción es como muy universal, digamos, ¿no? Pero ¿se puede modificar el testamento? ¿Es muy caro? ¿Es muy complicado?
11: No, no es complicado. La modificación del testamento siempre implica hacer un nuevo testamento. No hay, en materia de testamentos, no hay adendums, no hay modificaciones, no hay notas complementarias, no hay notas al margen, no. Por la importancia, siempre se tiene que hacer uno nuevo. Y es tan sencillo como el primero que yo hice. Y de hecho es lo que yo le recomiendo a la gente. Me he dado cuenta que tratan de prever qué es lo que va a pasar de aquí al momento en que yo falte.
0: Imposible.
11: Y les digo, no es necesario.
1: Claro.
11: No es necesario. Prevean corto, mediano plazo. Porque se hace testamento por una cuestión patrimonial y una cuestión familiar. Uh-huh. Cambia.
1: Claro.
11: Tanto el patrimonio como la familia. En el momento en que haya cambios importantes, significativos, en patrimonio o en familia, reviso mi testamento. Si ya no estoy de acuerdo, ya no me gusta, hago uno nuevo, así de sencillo. Entonces, es importante tenerlo y con la conciencia de que lo puedo ir cambiando.
1: Notario, ¿dónde podemos obtener más información para, aprovechando que ya llega el mes de septiembre, aprovechar el mes del testamento e ir a formalizar por fin?
11: Claro, hay que acudir con un notario y para saber con qué notario puedo ir, está el Colegio de Notarios de la Ciudad de México. El teléfono 5511-1819, estamos en Río Tigre 63 y la página de internet colegiodenotarios.org.mx tiene un rubro que dice ubica tu notaría.
1: Ah, súper.
11: De ahí podemos entrar y podemos buscar al notario por número, por nombre, los notarios de determinada colonia, los notarios de determinada alcaldía.
1: ¿Y da igual a cuál vamos? ¿Todos
11: sí
1: son iguales?
11: Todos son iguales. Todos van a cobrar 3,800 pesos y es lo mismo, van a recibir la asesoría.
1: Perfecto. Uh-huh. Pues muchísimas gracias por habernos acompañado en la Hora Nacional. Ojalá que mucha más gente tome la decisión de aprovechar la promoción y que vayan este mes de septiembre a sacar su testamento.
0: Sí, vamos, vamos, porque no lo he hecho, lo tengo que hacer.
11: Sí, sí.
0: Muchas gracias.
11: No, hombre, nada, gracias a ustedes por la invitación.
0: Gracias a ustedes también por seguir con nosotros. Por favor, ya saben dónde estamos, no se vayan a ningún lado. Así llegamos al final de la primera parte de La Hora Nacional. Hoy hablamos de paz, de música, de educación y de mujeres que han dejado huella en nuestra historia.
1: A unos días de conmemorar su natalicio nos quedamos con una cita de Aurora Reyes. El arte no es un adorno para el deleite de los poderosos, sino un arma de combate para despertar la conciencia del pueblo y guiarlo hacia su emancipación.
0: Muchas gracias por vernos y por escucharnos. Pero antes de irnos a una pausa, le mandamos un abrazo y un saludo muy especial a Patricia Serrano, Carlos Gutiérrez García, Lupita Vega y Roberto Martínez.
1: También van saludos para Jorge Quesada, Silvia Machuca, María Elena Hernández, para José Luis Ramírez en Veracruz y para Patricia González en Jalisco.
0: Gracias por estar con nosotros cada semana y recuerden que nos encuentran como La Hora Nacional Oficial en YouTube, Facebook, Instagram, TikTok, X, Spotify y en el número 55 34 83 42 39. 55 34 83 42 39.
1: Además nos pueden mandar un correo electrónico a lahoranacional@segob.gob.mx.
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0: Muy buenas noches. Gracias por estar con nosotros una vez más en La Hora Nacional, un espacio para las historias, las voces, la música y todo lo que nos ayuda a conocer mejor a México. Yo soy Leos y como siempre está conmigo mi querido Cha.
1: Buenas noches, México. Hoy les vamos a compartir los resultados que se presentaron en el informe de gobierno y de la estrategia Atención a las Causas con los Festivales por la Paz. Estos espacios buscan acercar a las comunidades actividades culturales, deportivas y artísticas como alternativas de convivencia y de participación.
0: Justamente hablando de música y de jóvenes, nos estamos acercando a la gran final de México Canta 2. Esta iniciativa busca encontrar nuevos talentos, pero también algo más importante, hacer que la música sea una herramienta para construir mensajes de paz e identidad.
1: También estamos muy cerca del Día Internacional de la Alfabetización, que se conmemora cada 8 de septiembre. Nuestros amigos de Linnea nos traen información muy interesante sobre las oportunidades que existen para que jóvenes y adultos aprendan a leer y escribir, sigan con sus estudios y puedan cambiar sus posibilidades de vida.
0: En nuestra sección Mujeres en la Historia recordaremos a una mujer extraordinaria considerada la primera muralista mexicana, Aurora Reyes. Ella fue pintora, poeta, maestra, activista, defendió los derechos de las mujeres y vinculó su trabajo artístico con las causas sociales.
1: En nuestros flashazos del bienestar hablaremos de los servicios dirigidos a mujeres para ayudarlas en su bienestar físico y psicológico.
0: Y les daremos toda la información sobre septiembre, mes del testamento, porque este documento nos ayuda a ordenar nuestro patrimonio, proteger a nuestra familia y dejar claras nuestras decisiones. Todo esto y mucho más en nuestra primera media hora. Hay temas que tienen que ver directamente con la vida cotidiana. Poder ir al doctor, estudiar, tener una vivienda o encontrar oportunidades para salir adelante.
1: En salud hay varios datos que vale la pena poner sobre la mesa. En este periodo se abrieron 33 hospitales, 11 unidades de medicina familiar y 38 centros de salud y consultorios para acercar la atención médica a más personas.
0: Esto se suma a los más de 12.000 nuevos consultorios de atención primaria del Servicio Universal de Salud, que abren a partir de enero de 2027 en los 24 estados donde opera el IMSS Bienestar.
1: Además, el 14 de septiembre abre una convocatoria para profesionales de la salud jubiladas y jubilados que quieran incorporarse al personal que atenderá estos consultorios.
0: Hablando de acercar la atención médica a las personas, está Salud Casa por Casa, que lleva las consultas directamente hasta los hogares.
1: Ya se han hecho más de 18 millones de consultas médicas a domicilio y son gratuitas. La idea es muy simple, acercar la atención y sobre todo prevenir antes de que un problema de salud se complique.
0: Existe otro cambio importante en algo que durante años podía ser un verdadero dolor de cabeza, conseguir un lugar en la preparatoria.
1: Con Mi Derecho, Mi Lugar, el proceso busca que las y los estudiantes tengan mayores posibilidades de acceder al bachillerato que quieren. Y el dato es que 74.2% ingresó a su primera opción.
0: Además, hay becas para estudiantes de primaria, secundaria y bachillerato. Y cada vez llegan también a más jóvenes que estudian en universidades públicas.
1: Y hablando de infraestructura educativa, al terminar el 2026 se habrán construido 401 preparatorias, 3 universidades Rosario Castellanos y 25 universidades Benito Juárez, además de que se habrán mejorado 73.000 escuelas.
0: Y esto nos lleva a otro tema. Las oportunidades para los jóvenes también tienen que ver con la seguridad.
1: Exactamente. La atención a las causas parte de una idea simple: acercar a los jóvenes al arte, la cultura, el deporte y la educación. Por eso se habla de bienestar social y de garantizar derechos como parte de esta estrategia.
0: Una parte de este trabajo también busca hacer comunidad con los Festivales por la Paz. Ya van 51 festivales con una asistencia de 2.641.646 personas. Son espacios que llevan actividades y convivencia a distintas comunidades.
1: También está el tema de la vivienda. Se han entregado 33.000 escrituras y en materia de créditos hay más de 7 millones de familias beneficiadas.
0: Además, hay obras que están cambiando la manera en que nos movemos. Por ejemplo, se inauguró el tren Insurgente hasta Observatorio y el tren Felipe Ángeles hasta Tecámac.
1: Y la construcción de infraestructura sigue. Son más de 3.000 kilómetros de nuevas obras que se están construyendo en distintas partes del país.
0: Y al final son temas que están conectados, porque cuando hablamos de bienestar, es tener acceso a servicios, encontrar oportunidades, tener un lugar para vivir y mejores condiciones para salir adelante. El deporte, la cultura, la música y la convivencia comunitaria son espacios que tienen niñas, niños y adolescentes para expresarse.
1: Los Festivales por la Paz llevan actividades culturales y recreativas a los espacios donde vive la gente, porque construir paz también implica recuperar la calle, la cancha, la plaza y los espacios comunitarios como lugares de encuentro, creatividad y participación.

0: vamos a platicar sobre el ABC de las emociones, que es una estrategia que busca que niñas, niños y jóvenes aprendan a reconocer y expresar lo que sienten, hablar de sus emociones y saber cuándo necesitan pedir ayuda.
1: En las escuelas los lunes va a haber una hora semanal con pláticas, ejercicios, juegos y otras dinámicas para abrir estos espacios de escucha y acompañamiento. Y justo de esto vamos a hablar en la siguiente cápsula.
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1: El próximo 8 de septiembre se conmemora el Día Internacional de la Alfabetización. Esta fecha nos recuerda que aprender a leer y escribir es mucho más que adquirir una habilidad. Es abrir la puerta a otros conocimientos, ejercer derechos y tener mayores posibilidades de participación en la vida social. La UNESCO señala que este día se celebra desde 1967.
0: Hoy queremos conocer la labor del INEA porque nunca es tarde para empezar. Durante 2026, el Instituto ha impulsado acciones para incorporar a jóvenes y adultos a los procesos de alfabetización y educación básica. En México todavía hay millones de personas que requieren atención educativa, así que conocer las opciones disponibles puede hacer una gran diferencia. Pues ya estamos a nada, a unos días de conocer a los ganadores de la segunda edición de México Canta, y ha sido un camino muy intenso para estos jóvenes. Hay participantes de México y Estados Unidos con distintos estilos y formas de interpretar la música regional mexicana.
1: Sí, ahora sí ya estamos en la recta final. Y para platicar de cómo están llegando los jóvenes a esta etapa, está con nosotros una vez más Miguel Ángel Trujillo, presidente del Consejo Mexicano de la Música. Miguel Ángel, bienvenido de vuelta a la Hora Nacional.
6: Muchas gracias, Leo. Muchas gracias, Cha. Un placer estar nuevamente con ustedes. Les digo que siempre que vengo me siento en casa.
0: Pues ya soy
6: como
0: de casa.
6: Normal en este programa.
0: Claro.
6: Y les agradecemos muchísimo porque es una gran oportunidad para compartir con la gente lo que está pasando en México Canta. Ya tuvimos la semifinal de Los Ángeles, que fue el 23 de agosto, y ahí tuvimos a tres participantes de los siete que pasaron a la final, que es el 13 de septiembre en el Auditorio Nacional. Ellos fueron Tiffany, que es de Los Ángeles, fue Rosalba, que es de Chicago, y Joshua Soto, que es de Nueva York. Así que
0: wow, ¿qué tal?
6: Del país completo, zona oeste,
0: costa,
6: centro y
0: ¿sí?
6: oeste, ¿no?
0: ¿Sí?
6: Como... Y de México tuvimos la semifinal este domingo pasado en Mazatlán.
0: ¿Qué tal?
6: En
0: qué
6: el
0: increíble.
6: Teatro Ángela Peralta, un teatro muy bonito, icónico.
0: Wow.
6: Y ahí también, pues, la gente votó, porque este año todas las etapas han sido por voto del público.
0: Uh-huh.
6: Entonces, la final de México, los semifinalistas de México, fueron Bel, que es la Malishita, que es una chica que canta en español, en maya y en inglés. Entonces, la parte de las lenguas originarias, uh-huh. Nos encantó, porque
0: increíble
6: aparte es súper moderno.
0: Que México Canta sea la manera que la conocemos.
1: Claro.
6: Exactamente.
0: Y súper moderno, como dices tú.
6: Y muy, era como entre una cumbia, reggaetón, muy padre, ¿no? Y también pasó Luna López, que es de Morelos,
1: uh-huh.
6: Una chica que cantaba en un mercado, vendía naranjas y
1: wow.
6: cantaba en el mercado. Y pasó Brian, que es de Clave 5-7, más música con tuba, con acordeón, bajo sexto.
0: Okay.
6: Y como decías, o sea, tenemos de todos los géneros posibles dentro del regional mexicano, porque este año el concurso uh-huh. se centró, el año pasado teníamos bolero, uh-huh. teníamos rock, teníamos de todo, pero este año el enfoque fue en la música regional mexicana o tradicional mexicana, que es más correcto, tradicional mexicana.
0: Sí, claro, claro.
6: Mexicano. Y me faltó una cosa importante, que hay un séptimo participante.
0: Ah, caray.
6: Entonces, ahorita estamos en un dilema porque hay un par de participantes que se quedaron en la rayita y nosotros como Consejo Mexicano de la Música, pues, si pudiéramos tenerlos a todos en la final, a los 14 los tendríamos.
0: Sí.
6: Pero pues, son 7. Quizá podemos empujar ahí para que sean 8.
1: Uf, ¿y cómo van a tomar esa decisión? Qué difícil también para ustedes.
6: Creo que es importante porque se quedaron ahí en las votaciones, sí. Y creo que merecen una oportunidad más. Digo, independientemente del trabajo que vamos a seguir haciendo con el resto de los participantes después de la final, porque
1: claro.
6: Nuestro interés es pues no solamente sacar a los muchachos de su medio ambiente ahora y se acabó el concurso y ya no, sino
1: claro.
6: Queremos seguirlos impulsando para que en verdad tengan una oportunidad dentro de la industria.
1: Claro,
0: claro, porque además tú eres un personaje de la industria de hace muchos años que has visto ir y venir a tantos autores, cantantes, grupos, etcétera, etcétera. Pero ahorita, por ejemplo, esto que está pasando en México Canta es muy interesante porque son canciones que tienen un tema, que tienen una manera de hacerse, que es principalmente hablar del amor, ¿no? Como una cuestión que nos une a todos.
6: Sí, pues fíjate que este año fuimos un poquito más relajados en cuanto a las temáticas y hay un par de canciones ahí que tienen un par de palabras altisonantes y... Pero...
0: Ya estamos en el siglo XXI, ya.
6: Sí, sí, pero esa es un factor importante porque el más grande tiene 24 años.
1: Ay,
6: hay participantes, están muy chiquitos
1: sí.
6: Todos, de verdad. Y fue muy, muy interesante porque unimos... Si recuerdan el año pasado... Era un concurso también para autores.
1: Claro.
6: Y escogimos las canciones para dárselas a los participantes. Este año decidimos cambiar un poquito eso y la maestra Mónica Vélez, que ganó por ahí un premio también muy recientemente, aparte del Latin Grammy y otros que ha ganado, con un equipo de autores se escribieron más de 400 canciones. Uf. Para escoger las 14 con las que iban a participar.
1: ¿Qué tal?
6: O sea, fue una labor titánica, muchos estilos, muchas cabezas, muchas historias. Entonces tuvo...
0: Muchos corazones.
6: Muchos
0: ahí
6: corazones,
0: sí, claro.
6: Muchas emociones,
0: sí,
6: sobre
0: exactamente.
6: Todo, ¿no? Entonces ha sido un... este segundo año lo siento que fue mucho mejor que el primero. Obviamente teníamos esa curva de aprendizaje.
1: Claro.
6: Y la presidenta ya nos dijo que para 2027 ya vayamos pensando.
0: Oye, Miguel, pues ya sabes que aquí la Hora Nacional es su casa. Por favor, queremos que vengan con nosotros para platicar los personas que queden ganadoras, los finalistas, todos los que quieras traer aquí es su casa.
6: A mí me encantaría traer a los 14 porque son muy, muy talentosos todos. Pero obviamente pues los ganadores tendrían que estar aquí. Encantado. Muchas gracias por la invitación y... con cultura ahí nos ponemos de acuerdo muy bien para poderlos traer a que platiquen con ellos, por supuesto.
1: Buenísimo.
0: Pues muchísimas gracias por venir aquí a la Hora Nacional. Mira, piel de gallina ya.
6: Falta poquito, 13 de septiembre
1: ya
6: en
1: nada.
6: El Auditorio Nacional.
0: Sí, y qué padre, ¿no? Porque sí, México es un país con tantos músicos, con tanto talento, con tanto corazón, que es bien importante que se hagan este tipo de iniciativas pues para que los podamos conocer y que ellos también sientan y sepan que... lo pueden hacer, que no es nada más un sueño, sino que se puede llevar a cabo.
6: Y fíjate, somos tan, tan musicales que México es el 10º mercado de música del mundo.
0: Imagínate,
6: entonces,
0: el 10º.
6: Aquí, donde, si estamos felices, música, si estamos tristes, música, si queremos
0: pues
6: echar
0: es la
6: fiesta.
0: La música es parte de nuestra vida.
6: Es,
0: ¿sí?
6: Es parte de nuestra sangre y nuestro
0: sí,
6: ADN, ¿no?
0: Así es, Miguel. Pues muchísimas gracias. Te lo agradecemos muchísimo, como siempre.
6: Al contrario, ustedes, y los esperamos en México Canta.
1: Increíble.
0: Pues ahí estamos.
1: Ahí estamos. Ahí gracias. Estaremos. Y esperamos que ustedes estén aquí con nosotros, como todos los domingos en la Hora Nacional. Aurora Reyes fue una mujer que rompió esquemas. Fue pintora, poeta, maestra, activista y la primera muralista mexicana. Y su obra tocaba temas sociales y escenas de la vida cotidiana. Además, participó activamente en las luchas de las mujeres y de los trabajadores.
0: Aurora Reyes defendió, entre otras causas, el derecho de las mujeres al voto y a ocupar cargos públicos. También impulsó acciones relacionadas con el bienestar de las trabajadoras del magisterio y promovió espacios para sus hijos. Vamos a ver y a escuchar una cápsula sobre ella.
7: Aurora Reyes Flores fue una maestra, muralista, escritora y activista. Nació el 9 de septiembre de 1908 en Hidalgo del Parral, Chihuahua. A pesar de ser nieta del militar porfirista Bernardo Reyes, crecer en el contexto de la Revolución Mexicana la marcó profundamente. A lo largo de su vida, Aurora abrazó los ideales y las causas sociales revolucionarias. En 1913, su familia se trasladó a la Ciudad de México, donde Aurora estudió la escuela primaria. En 1921, ingresó a la Escuela Nacional Preparatoria, pero fue expulsada tras un conflicto con una autoridad escolar. Después ingresó a la Academia de San Carlos. Sin embargo, decidió abandonarla para optar por una formación artística autodidacta. Durante ese periodo, contrajo matrimonio con el poeta Jorge de Godoy, con quien tuvo dos hijos. El matrimonio duró poco, y tras la separación, Aurora Reyes asumió el cuidado y manutención total de sus hijos. En 1927, la Secretaría de Educación Pública nombró a Aurora Reyes profesora de artes plásticas para escuelas primarias. Esta labor constituyó su principal fuente de ingresos hasta su jubilación en 1964. En 1936, Aurora Reyes participó en la fundación de la Liga de Escritores y Artistas Revolucionarios. Allí profundizó su amistad con Frida Kahlo, y entabló amistad con otros artistas e intelectuales como Concha Michel y Silvestre Revueltas. Conservó además un estrecho vínculo con su tío, el filósofo Alfonso Reyes. Ese mismo año se convirtió en la primera mujer mexicana en firmar como autora un mural. Atentado a las maestras rurales en el Centro Escolar Revolución, retrata la violencia y los abusos que sufrieron las docentes a manos de grupos cristeros en el México posrevolucionario. En ese mismo año, ingresó al Centro de Estudios Sociales Femeniles de México, donde fue elegida para desempeñar el cargo de secretaria de prensa. En 1937 fue electa como representante de la Unión de Escuelas Técnicas en el Congreso Nacional por la Educación Popular. También ocupó diversos cargos en sindicatos de maestros, entre ellos el Comité Ejecutivo del Sindicato de Maestros de Arte y el Sindicato de Trabajadores de la Enseñanza de la República Mexicana. En colaboración con Concha Michel y las hermanas Sara y Virginia Godínez, fundó el Instituto Revolucionario Femenino. Su labor en estos espacios se enfocó en la promoción de los derechos educativos y laborales de las mujeres, así como a la defensa del sufragio femenino, el acceso a cargos públicos, la ampliación del permiso de maternidad, el reconocimiento de tiempos para la lactancia y la creación de guarderías y escuelas destinadas a los hijos de trabajadoras. A lo largo de su trayectoria artística, Aurora Reyes produjo cerca de 50 obras de caballete y diversas acuarelas. Entre ellas destacan Feminidades, Escena Revolucionaria y La Novia de Oro. A finales de la década de los 40, incursionó en la escritura, especialmente en la poesía. Reyes regresó a los andamios hasta 1959, con la realización de Trayectoria de la Cultura en México, un imponente proyecto mural de 334.40 metros cuadrados para el Auditorio 15 de Mayo del Sindicato Nacional de Trabajadores de la Educación. La ejecución de esta obra tomó 3 años. Posteriormente, entre 1977 y 1978, pintó su último mural, El Primer Encuentro, donde pudo realizar una representación de su visión sobre la conquista. Sobre su experiencia como muralista mujer, Aurora platicó en una entrevista.
8: El compañerito me preguntó, ¿cómo puede una mujer subirse una escalera y andar en unos andamios? Y volteé y le dije, ¡con pantalones!
7: Aurora Reyes falleció en la Ciudad de México el 26 de abril de 1985. Su trayectoria refleja una vida dedicada al arte, la educación y la defensa de los derechos de las mujeres obreras de México, consolidándose como una figura clave dentro de la historia artística y social del país.
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1: Septiembre es el mes del testamento. Es una campaña que nos ayuda a tomar una decisión que muchas veces, pues como que vamos dejando para después. Pero la realidad es que puede evitar un montón de conflictos familiares y darnos certeza sobre a dónde van a ir nuestros bienes.
0: Así es. Hacer un testamento no es solamente pensar en lo que va a pasar cuando ya no estemos. También es una forma de ordenar nuestro patrimonio, proteger a nuestra familia y dejar claras nuestras decisiones. Y para hablar de su importancia está con nosotros el notario Guillermo Vigil Chapa. Notario, bienvenido a La Hora Nacional.
11: ¿Qué tal? Gracias por la invitación, Che.
0: Al contrario.
1: Oiga, pues platícanos para empezar, ¿en qué consiste todo esto del mes del testamento?
11: El mes del testamento es un programa que ya tiene cerca de 20 años, donde el Colegio de Notarios de la Ciudad de México, junto con la Secretaría de Gobernación, dan facilidades. Y las facilidades van básicamente en dos sentidos. Uno, en el costo, se reducen los costos, y el otro es aumentan los horarios y los días de atención en muchas notarías. Uh-huh. Ya tenemos el costo de este año aquí en la Ciudad de México y es de 3,800 pesos, nos acaban de informar en el colegio. Y esto quiere decir que no se ha movido durante los últimos 3 o 4 años, se ha respetado el costo. Ahora, para tener más o menos un parámetro, un testamento normal en cuanto al costo, está entre los 6,000 y 6,500 pesos. Entonces, la reducción sí es una reducción considerable.
1: No, y además es un gasto que se hace una vez, algo que se necesiten después de hacer modificaciones, pero que le va a ahorrar a tu familia muchísimo dinero, muchísimo tiempo, muchísima angustia, y al final es un gasto que se paga solo, por decirlo de alguna manera casi.
11: Sí, claro. Sí, para la cantidad de problemas que se evitan haciendo testamento, la verdad es que la inversión de 3,800 pesos no es tan fuerte.
0: Claro. Oiga, yo tenía una pregunta. Uno siempre va dejando el testamento como para después, ¿no? Cuando esté grande, cuando tenga que dejar, o lo ven incluso como un mal presagio, no es que no voy a hacer el testamento porque no voy a hacer la de malas, ¿no?
11: Claro.
0: Creo que habría que quitarnos esta manera de pensar de la cabeza, ¿no?
11: Claro, e incluso como está previsto el testamento en la ley, es una excepción a la mayoría de edad. Por regla general, para poder acudir y firmar una escritura ante notario, se tiene que ser mayor de edad. Uh-huh. Excepción, el testamento.
1: Wow.
11: El testamento se puede hacer desde los 16 años.
0: ¿En serio?
11: ¿Sí?
0: ¿Qué tal?
11: Entonces, es un mito que hay que tener una edad determinada, bienes determinados, para poder hacer testamento. No, porque aparte, el testamento igual va en dos sentidos. El testamento, como todos lo conocemos, evidentemente es una previsión patrimonial. Uh-huh. Pero también en el testamento puedo establecer quién se queda al cargo de mis hijos menores de edad.
1: Claro.
11: Les puedo nombrar un tutor y eso se vuelve evidentemente hasta más importante que la cuestión patrimonial. Entonces, no hay que enfocarnos de que el testamento solamente es una cuestión patrimonial. Tengo hijos menores de edad, hago testamento por si me pasa algo, saber quién se va a hacer cargo de ellos.
1: Ahora, si, por ejemplo, yo no tengo propiedades, pero quiero hacer mi testamento para no darle lata a nadie, ¿qué es lo que puedo dejar por escrito? ¿Mis cuentas de banco? O sea, si no tengo un departamento, por ejemplo, ¿pero qué dejo? ¿El dinero que tengo en el banco? ¿Dejo mis posesiones?
0: O de los 16 años, mis balones de básquet, ¿no? Y mis
1: claro.
0: cuentos. ¿Sí? ¿Sí?
11: En el testamento se puede prever, bueno, o se prevé qué es lo que yo tengo en el momento en que yo falto.
1: Sí.
11: Y no es necesario especificar en el testamento los bienes en particular. Sí se puede hacer, pero no es indispensable. Simplemente si yo tengo claro a quién quiero dejarle mis bienes en el momento en que yo falte, nada más puedo poner así de manera genérica, dejo como herederos a mis hijos.
1: Perfecto, claro.
11: ¿Qué es lo que van a heredar? Bueno, pues ya en lo su momento haya. Se verá. ¿Qué es lo que había?
1: Claro.
11: puedo dejar una cuenta, también puedo poner en específico que una cuenta de cheques, una cuenta de inversión, se la puedo dejar a determinada persona. Pero no es necesario hacer un inventario o especificar bienes determinados para poder hacer
0: claro,
11: mi testamento.
0: Claro, buenísimo. Oiga, notario, y ya que andamos en esas, ¿no? Mi primera opción es como muy universal, digamos, ¿no? Pero ¿se puede modificar el testamento? ¿Es muy caro? ¿Es muy complicado?
11: No, no es complicado. La modificación del testamento siempre implica hacer un nuevo testamento. No hay, en materia de testamentos, no hay adendums, no hay modificaciones, no hay notas complementarias, no hay notas al margen, no. Por la importancia, siempre se tiene que hacer uno nuevo. Y es tan sencillo como el primero que yo hice. Y de hecho es lo que yo le recomiendo a la gente. Me he dado cuenta que tratan de prever qué es lo que va a pasar de aquí al momento en que yo falte.
0: Imposible.
11: Y les digo, no es necesario.
0: Claro.
11: No es necesario. Prevean corto, mediano plazo. Porque se hace testamento por una cuestión patrimonial y una cuestión familiar. Uh-huh. Cambia.
0: Claro.
11: Tanto el patrimonio como la familia. En el momento en que haya cambios importantes, significativos en patrimonio o en familia, reviso mi testamento, si ya no estoy de acuerdo, ya no me gusta, hago uno nuevo, así de sencillo. Entonces, es importante tenerlo y con la conciencia de que lo puedo ir cambiando.
1: Notario, ¿dónde podemos obtener más información para, aprovechando que ya llega el mes de septiembre, aprovechar el mes del testamento e ir a formalizar por fin?
11: Claro, hay que acudir con un notario. Y para saber con qué notario puedo ir, está el Colegio de Notarios de la Ciudad de México, el teléfono 5511-1819, estamos en Río Tigre 63, y la página de internet colegiodenotarios.org.mx tiene un rubro que dice ubica tu notaría.
1: Ah, súper.
11: De ahí podemos entrar y podemos buscar al notario por número, por nombre, los notarios de determinada colonia, los notarios de determinada alcaldía.
1: ¿Y da igual a cuál vamos? ¿Todos
11: sí,
1: son iguales?
11: Todos son iguales, todos van a cobrar 3,800 pesos y es lo mismo, van a recibir la asesoría.
1: Perfecto. Uh-huh. Pues muchísimas gracias por habernos acompañado en la Hora Nacional. Ojalá que mucha más gente tome la decisión de aprovechar la promoción y que vayan este mes de septiembre a sacar su testamento.
11: Sí.

0: Muchas gracias por vernos y por escucharnos. Pero antes de irnos a una pausa, le mandamos un abrazo y un saludo muy especial a Patricia Serrano, Carlos Gutiérrez García, Lupita Vega y Roberto Martínez.
1: También van saludos para Jorge Quesada, Silvia Machuca, María Elena Hernández, para José Luis Ramírez en Veracruz y para Patricia González en Jalisco.
0: Gracias por estar con nosotros cada semana y recuerden que nos encuentran como La Hora Nacional Oficial en YouTube, Facebook, Instagram, TikTok, X, Spotify y en el número 55 34 83 42 39. 55 34 83 42 39.
1: Además nos pueden mandar un correo electrónico a lahoranacional@segob.gob.mx.
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¡Es hora de levantarse, abuelo! ¡Buenos días a todos y a todas! ¡Buenos días, niños y niñas! ¡Mamás de los niños, papás de los niños, abuelitos de los niños! ¡A todos buenos días, bienvenidos, bienvenidas! Las 6 de la mañana con 18 minutos, 6 de la mañana, 18 minutos, la temperatura 27 grados centígrados. Oye, 27 grados ya. La sensación térmica 31 grados centígrados. Buenos días, bienvenidos a El Show del Abuelo corregido y aumentado. Ay, nada que ver. No tengo ganas de trabajar porque ya es lunes. Usted nunca tiene ganas de trabajar. Buenos días, people.

Las 6 de la mañana y 24 minutos, abuelo. Buenos días, ya levántense porque ya es lunes y a levantarnos con toda la actitud. Qué padre, ¿no, abuelo? Sí, bien bonito, ya vamos a levantarnos, ya, ya, basta de flojera, basta. Ya, ya, ya, pasó el fin de semana, es otro día,

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4: Las 6 de la mañana con 34 minutos. Dice, saludo para Daniela y Corina. Buenos días. Ok. Buenos días. Tranquilo, pequeño. Tranquilo. Es lunes. Respire profundo. Uy, el señor de la casa anda bien, quién sabe cómo. Buenos días, dice... Abuelo, saludos para Aram y Valeria, que van con cara de sándwich aplastado de parte de su mamá, Perla, la más hermosa, y los amo mucho, de parte de pues me imagino que el señor, ¿verdad? Pues sí. A Fati y Rogerín, que ya van rumbo al colegio. Ah, hoy entra, y a Roy, que ya andará de... Ay, mi hijo, se acabaron las vacaciones. Se te acabaron las vacaciones, Rogelio. Rogelio. Saludos para Perla de parte de su amiga Karina, que no tiene nada que hacer.

sales volando. Buenos días, bendecido inicio de semana, darle con todo. ¿Quién dijo eso? Buenos días, Ángeles. Bueno, ay, Ángeles. Buenos días, mijita. ¿Cómo amaneciste? A todos ya, empezando la semana, empezando el día, empezando el lunes. Para todos los que celebran la vida, buenos días, buenos días. Buenos días, dice, buenos días. ¿Quién me dijo buenos días? Nadia, buenos días, Nadia. Buenos días a todas las mamás. Ya empezaron los vecinos a trabajar, a la escuela. Ahora sí, su horario normal, habitual. Buenos días, 6:41 en Eagle Pass. Buenos días.

0: Buenos días, dice, son las 6 de la mañana, 43 minutos. Oigan, chicas, mamis, dice aquí, me envían un mensaje, una publicidad, y déjala, la leo. Dice, Unidad Médica Familiar número 79 invita a la campaña de mastografía de 40 a 69 años. La detección oportuna del cáncer de mama puede salvarte la vida. Fecha 7 de septiembre, hoy lunes 7 de septiembre, de 8 de la mañana a 18 de 8 de la mañana a las 18 horas, o sea, 6 de la tarde. Calle México 707, esa es la unidad médica 79, ¿verdad? Acude con tu cartilla de salud y copia INE vigente por ambos lados. ¿Y si no llegara a tener la cartilla de salud, señora? Es pregunta, ¿ok? ¿Tiene que estar afiliado al seguro? Es pregunta para la chica que me envió el mensaje. Campaña de mastografía de 40 a 69 años, de 8 de la mañana a las 6 de la tarde, hoy 7 de septiembre. Mamis, hay que hacerse con anticipación el examen de mastografía. Ángeles, por favor, si eres tan amable, sácame esa duda. Tiene que estar afiliada al Seguro Social. Dice, buenos días, salúdame a Karina de parte de su amiga Perla. Salúdalo, ya. Karina, llámale ya. O sea, si yo soy acá el que tengo que andar pasando el chisme. Karina, Perla, Karina. Dice Karina que también te envía muchos saludos. O sea, ya, mándale un WhatsApp. Déjate doy el número, tú, Perla. Para que ya, oye, estoy yo mandando saludos. Dice, es solo derechohabientes. Acabo de escuchar la competencia. Ah, eso es lo derecho a bien. Ok. Gracias. Ok. Solamente derecho a vientes. Ay. Buenos días. Buenos días. ¿Qué quieres? Mándale un mensaje a ella. A mí ya no me estén diciendo. Ay. Y ahorita va a decir Perla. Ay, yo también te quiero mucho, amiga. Y no, ahorita, Karina. Amiga, te invito a almorzar. Ay. Y así van a empezar. No, ¿en dónde? Oh. Buenos días, soy Chopa. Mi amor, estás bien bella. De secundaria, Sebastián Bash. Unos besos de taquitos de frijol con chorizo. Ay, qué rico, ¿verdad? A mí me puso eso. Qué bonito y qué rico. Qué bonito y qué rico. Qué padre. Las 6:46, pausa, yo regreso. Yo ando regresando después del corte comercial.
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0: 6 de la mañana, 47 minutos, 27 grados.
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Las 6:48. Buenos días, dice. Aquí está. Abuela, buenos días. ¿Le puedes mandar saludos a Jimena y Mariana que van a la escuela con cara de princesa dormida? ¿Y puedes poner la canción de Gaby y su casa de muñecas? Buenos días, Florecilla. ¡Florecilla! Buenos días, Florecilla. ¿Cuál me dijiste? Ay, vaya, aguanta las carnes, como dicen. Buenos días, aguanta. Florecilla, buenos días. ¡Ah, te caíste en la cama! ¡Ay, señora, qué bárbaro! Tan temprano. Buenos días, Florecilla. Más dormidía, Florecilla, dice. Dice, buenos días, güelo. Salud para Juan Darío, el más guapo del Club de León, es su número uno de parte de sus papis. Ay, en temprano. Rocío, eres bien chismosa. Buenos días. Saludo para Santi, Bastián y Dani. Por favor, le ponen la canción de Baby, One More Time, de Kung Fu. Ay, los. Andan bien, quién sabe cómo ustedes ahora. Vamos a ver la canción que me pidió Florecilla. Florecilla, que anda toda modorra. Oye, se siente, ¿no?, que es lunes. Se siente que es lunes ya, así como que... A ver. Díganme si... No, esa no es. Es que sacan unas canciones ustedes de repente. A ver si es esta. A ver. ¡Buenos días! Las 6:50. ¡Qué rápido pasa el tiempo! 6:50. ¿Es esa? Díganme. Háblense.

0: que la vi. Miau, miau, miau, miau, miau. Qué bárbara. Bueno, pues ya. Ok, saludos para Javi, Juliancito, que madrugaron de parte de su mami. Ah, Jessica, si tú nunca madrugas, mijita. Y su papi Javier. Javier, buenos días. Cara de...
1: Cállese. Buenos días, abuelo.
0: Oye, se levantó temprano.
1: Buenos días.
0: Oye, si siempre envía el mensaje bien tarde. Ay, Jessica. Aquí ando, dice...
2: Estos son los super...
0: Espérate, tú cállate, tú, nadie te está hablando a ti. Cállese, grosero. Ahí voy, pues. Buenos días, dice, aquí andas, aquí ando, Perla, haciendo tortillas de harina. A ver, respóndele, Perla, a ver qué quiere. ¿Por qué le dices eso a Perla, tú, Karina? Porque ella no sabe hacer tortillas de harina, yo las compré en paquetito. Ejercicio, listo. Ay, abuelo, voy por los niños. ¿Qué dice? Voy por los niños más tarde, les manda saludos. ¿Cómo que vas por los niños? Bueno, fuiste a hacer ejercicio y vas por los niños. Voy por los niños más tarde, les mando saludos. O sea, como si fueras la... Oye, esa ahí. Como si fueras la única, mijita. Es que todo se me olvida. Hablando de Saraí, saludo para otra Saraí. ¿Qué? ¿Es día de la Saraí o qué? Alex y Santi, que... A Santi, que... ya van temprano al Colmex. Bonito día de parte de su mami, que va bien bonita a dejar a los niños a la escuela. No creo, pero bueno, saludos. No te creas, Saraí, si vas bien bonita. Te la creíste. Mateo Requena, que tenga bonito día. Buenos días, Mateo Requena, de parte de la señora que nos envía mensaje, que va toda modorra. Ay, la señora va toda modorra. Buenos días a todos, buenos días. Ay, mijita, no, es que todo se me olvida. Y luego tú quieres que... Ay, Dios mío.

0: One more time, a las 6 de la mañana y 57 minutos, dice. Abuela, buenos días, salud para Sergio. Cara de clombo dorado. Buenos días, dice.
1: Buenos días, abuela, soy mi hijo, mi nombre, mi mamá, yo. Hasta la suscripción de ellos aprendí, gracias. Besitos de coco con chocolatito, bye.
0: Bye, mi amor, que tengas bonito día. Vámonos, las 6 de la mañana con 58 minutos, 27 grados. Están escuchando el show de la abuela, o sea, mi programa.
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Buenos días a todos y a todas, buenos días. ¿Cómo amanecieron? Saludos para Greta y Loreta. Dicen que ya te extrañaba. Ah, yo también los extrañaba mucho. Y vi, yo también los extrañaba retearto así más. Mira, así. Así los extrañaba, así mero. Buenos días. Te están escuchando y te mando un abrazo grande. Yo también les mando mucho. Ay, desde junio no me enviaban mensaje. Buenos días.

0: Yo tengo un cuerpo y lo voy a mover, y lo voy a mover. Buenos días, esa canción se la voy a poner a los beques para ejercitarlos.
1: ¿Cuál?
0: Buenos días, dice abuelo Jorge, a mis hijos Julián, Renata y Camila, que van bien contentos a la escuela, y a mi esposa Mayra, que también va contenta al trabajo. Ay, va contenta. ¿Eso crees tú, mijito? ¿Eso crees tú? Dile a mi esposa, saluda a mi hija Isabela Infante y a mi esposa Pau, que ya van camino a Montessori. Diles que las amo y que les deseo una semana llena de bendiciones para ti. Gracias, amigo. A mi amigo el Pato. Ay, está trabajando, Pau. Oye, Pau, qué mala onda eres, Pau. Deberías estar escuchando al Pato y no a mí. Usted no se meta en lo que no le importa. Se me hace que andas enojado con él, ¿verdad? Ay, es que hay noticias ahí. ¡Buenos días! ¡Buenos días! ¡Buenos días a todos! Y a todas. A todas, everybody, todos. Everybody dance now. ¡Buenos días! Las 7:09.

El pollo tapío. Buenos días, dice, buenos días, abuelo. Un saludo para mi hija Michelle. Ella nos escucha todos los días. Hoy inicia estadías en la Constellation. Estoy con... Ay, mi bebé ya es adulta. Saludos con amor, bendiciones. De sus papis, Diego y Cintia. Mi amor, ya estás creciendo mucho, mi amor. Ya ni modo, ¿verdad? ¿Verdad? Ni moro. A trabajar se ha dicho. Ay, mija. ¿Verdad que se quede chiquita? Que se quede chiquita. Buenos días. Saludo para Carla y Scarlett Johansson. Que las amo mucho. Que tengan buenos días. Van al colegio. Buenos días, Dari. ¿Cómo amaneciste, Dari? ¿Cómo amaneciste, Dari? Amaneciste, es lo bueno, ¿no? Oye, Dari, vas toda modorra, ¿no? Hola, saludo para Lina, que hoy tiene su festejo en el Colegio Margaret. Buenos días. ¿Qué vamos a festejar o qué? Pues lo que sea, abuelo, usted no sea metiche, abuelo. Las 7 de la mañana, oye, qué rápido pasa el tiempo, las 7 y 13 minutos. A todas las mamis, buenos días, a todos los papis, buenos días, a todos los peques que van a la escuela. La mejor de las mañanas, dice, buenos días, saludo para Juan Román y Milena, que van para la escuelita con cara de sueñito. Ay, sí, ¿verdad? Alina, oye, vamos todos modor, ¿verdad, Alina? Todos andamos así como que es lunes. Y el cuerpo lo sabe. Saludo para Madison, que cumple años. ¡Feliz cumpleaños, Madison! ¡Feliz cumpleaños, Madison! ¡Feliz cumpleaños, Madison! ¡Feliz cumpleaños, Madison! Se vuelve Daye, Ian y Eric, que van a La Esperanza. Despedimos la canción Osito Gominola. Buenos días. Saludo para... Soy Emiliano, que ya listo para irse a la escuela. Buenos días a todos. Chicos, niños, niñas, buenos días. A ver, ¿a qué horas? Vámonos.

0: Buenos días, dice. Saludos para Gilberto, que va al Montessori, que va a dormir. Ay, vas dormido, mi amor. Más dormido. Y Adriana, buenos días, Adri. Buenos días a todos, las mamis. Buenos días a los papis. Buenos días. Bendecida mañana, bendecido día para todos. A echarle ganas, ya es lunes, gracias a Dios. Todos queríamos que fuera lunes. Claro, es cierto. Puras mentiras. Yo ya quería que fuera lunes para venir a trabajar. ¡Ah!
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7: Buenos días, dice... Buenos días, saludo para Fabián y Giselle, que van al Sebastián Bach. Buenos días, saludo para las... buenos días, hermano, buenos días. Ah, mi amigo Diego, buenos días, mi amigo Diego. Dice, saludo para Enrique, que va camino al Don Bosco. La mío, la voz, la bim, bomba, los del Bosco, Don Bosco, ra, ra, ra. Diego, Diego, ra, ra, ra. Dice, y que se puede poner la canción de Grande y Fuerte. Ah, qué padre está esa canción. Sí, con gusto. Buenos días, Jorge. Mándale saludos a mi Paulina Menchaca, que va camino al Colmex, bien feliz. ¡A la vio! ¡A la voz! ¡A la bim bomba! ¡Paulina Menchaca! ¡Ra, ra, ra! ¿Eh? Buenos días, Andrea. Buenos días para Jade y Lía, que van bien contentas. Buenos días. Ya vamos, aguanten las carnes, dice. Me está pidiendo una canción mi amigo Diego. Buenos días, Diego. Ya voy. Las 7 de la mañana con 22 minutos. Oye, qué rápido pasa el tiempo, qué bárbaros. 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

grande y fuerte es nuestro Dios. Buenos días, le pueden mandar saludos a Brandon Luna, que llama, va mano amiga. Buenos días. Buenos días a todos y a todas. A todos los papis, buenos días a todos los

0: Buenos días a todos, buenos días, saludo por favor a Carelli, que va al Jean Piaget, a la bio, a la bo, a la bim, bomba, Jean Piaget, ra, ra, ra, que va bien contenta, buenos días, muy buenos días, dice, saludos para...
1: Buenos días, abuelo, te mandamos muchos saludos. Saludo a mi hermano Miguel, que viene enojado.
0: No, mi amor.
1: De chocolate.
0: No, los niños chiquitos no se enojan, los niños peques no se enojan. ¿Verdad que no, Beno? No se enojan. Buenos días, dice.
2: Buenos días, abuelito.
0: Hola, mi amor.
2: Saludos para Paulita y Jorgito, y también para mis compañeros de cuarto.
0: Ay, tus compañeros de cuarto. Buenos días. ¡Ah!

Y no me quiero. Esa es mi canción oficial. No me gusta. Deberían de decir, no me gusta que me bañarme. No me gusta bañar. Buenos días. Con razón le huele. Por favor, mándale un saludo a Víctor y Viveca, que van despiertos con mucho entusiasmo, y mándale besitos de chocolate a Vidal para que se despierte. ¡La vio, la bola, bim, bomba! ¡Vidal, Vidal! ¡Ra, ra, ra! ¡Buenos días, Valeria! ¡Vale! ¡Vale! ¿Cómo amaneciste, Vale? ¿Eh? ¿Cómo amaneciste? ¡Ay, mija! Amaneciste lo bueno, ¿verdad? ¡Buenos días! Saludo para Max, que va a la escuela y pues pone la canción de Soy un Cacahuate de Bob Esponja. Buen día, andas bien necio, mijita. ¿Por qué no escuchas La Rancherita del Aire o escuchas otro programa? Digo, ¡ey, cállese! A Rafa y Dani, que les deseamos lindo día de parte de sus papás. ¡Mis papás! Buenos días, Daniela. Buenos días, saludo para Ricardo, Daniel, que van modorros a la escuela. Y otro saludo para Leslie. ¡Leslie, buenos días! De parte de pues no sé de parte de quién, pero bueno. Saludos, abuelo Bebe Piu, hoy cumple años, 5 años, siempre será un bebé, lo amamos mucho, Bebe Piu. Buenos días, Mónica. Buenos días, abuelo. Al señor Jaime, papá de Alexa, que está cumpliendo años, va rumbo al colegio. Yajaira, buenos días, Yajaira. A la vio, a la vo, a la bim, bomba. Jaime, ra, ra, ra, cumple años. Buenos días. Saludo para Constanza Chávez, abuelo. Saludo para Constanza. ¡Mua, mua, mua, mua! De parte de Laurita, buenos días. Buenos días a Jorgeis. A Jorgeis, que andaba... Ayer andaba malito Jorgeis. Jorgeis, andabas malito, mi amor. ¿Eh? ¿Qué te pasó, mi amor? Carlos y Alberto, que van rumbo a su escuela, iniciando la semana con muchas ganas. Dice Alberto que va a trabajar muy bien. Ok. Buenos días. Saludo para Renata y Aileen, les deseamos hermoso día, que disfruten su rico desayuno. Sí, vamos a disfrutar el desayuno. Buenos días, Jorge. Buenos días, Mateo, con doble T, que va rumbo al kinder. Mateo, a la bio, a la bo, a la bi, bomba. Mateo, con doble T, ra, ra, ra. Ana Paula, le decimos Bebe Piu. Ah, ok, Ana Paula, mua, mua, mi amor, que tengas bendecida mañana. Saludo para mi niña Victoria, que va con su mamá Liz a dejarla a la escuela Rosita Valley, de parte de su papi Mariano, don Mariano, cara de trompeta. Ah, no te creas. Elsberry, Missouri, que Dios la bendiga. Saludos. Buenos días, papá del niño, de la niña. Sí, la niña, ¿verdad? Buenos días, mijito. Ya quita esa cara, mijito. Ah, pero el fin de semana. A Georgie, buenos días.

0: Ya vas al colegio, mi amor. ¡Qué hermoso que vas al colegio, Jorge! Buenos días, Jorge. Para Emilio Radilla, que va al colegio Medina Gaona, de parte de su abuela, Diana, la queremos. Sí, la queremos. Sí, la queremos. Buenos días. Saludos para Donato y Renata, que van felices a su escuela. Buenos días, Yane. Ay, Yane. Vas toda modorra a dejar a los niños a la escuela.
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2: Buenos días. Soy José Julián. Y voy camino a la escuela.
0: Bye. Saludos, mi amor. Dice... Buenos días, saludo especial para Zahir, que el día de hoy celebra la vida. Estas son las mañanitas que cantaba el rey David. Hoy Zahir está cumpliendo años, se las cantamos a él. Despierta, Zahir, despierta. Mira que ya amaneció. Ellos querían las mañanitas con Tatiana, bueno, no con usted. Pero como quiera, y le estoy cantando yo las mañanitas a Zahid, que no es nada travieso de parte de sus papis y de parte de su hermanito, que lo quieren mucho y que no nos invitaron al festejo. Ay, abuelo, si no lo invitaron a la boda, ¿qué lo van a invitar al festejo? Ah, no, oye, cuando la familia te quiere, ya sabe por qué no lo invitan. Por cascarrabias, por amargoso, por eso no lo invitan a las bodas. No me invitaron a la boda de mi prima. Ah, qué feo caso. El mal querido, me dicen. Anecaxi, que va al Club de Leones 2. Buenos días. Saludo para Rey y Mauro, que van camino al Mano Amiga con cara de Pokémon dormido. Buenos días. A los del Mano Amiga, a la bio, a la voz, a la bim bomba, a los Mano Amigo, Mano Amiga, ra, ra, ra. Ahí va Jorge Ice, al Mano Amiga. Grandpa, good morning. I mean, you saw Edan y Demian Treviño Cuenca. Que llevan a la escuela a Rosita Valley, vemos al Junior High y a Hannah, que no va a la escuela. Ay, no va a la escuela. Mi amor, estás bien hermosa, mi amor. ¿Qué niña tan bonita tienen?
2: No fui a la escuela.
0: ¿Por qué, mi amor?
2: Soy Regina.
0: Regina, ¿por qué no fuiste a la escuela,
2: no,
0: mi amor? Te mando muchos besitos, mi amor. Saludo para Max Benítez de parte de su mamá, que los ama mucho y que van al colegio Medina, Antonio Medina, y que van con toda la actitud. Saludos también para los compañeritos del tercero B. Le manda bombones con chocolate. ¡Ay, qué rico! Bombones con chocolate. Buenos días, Kareli. Mijita, ¿cómo amaneciste, mijita? Buenos días. Abuelo, un beso grande para Grecia, que va a la escuela. Beso grande para Grecia. Buenos días, Anita. Anita, que va toda modorra. Abuelo, feliz lunes. Saludo para René y Fernanda Martínez, que van a la Benito Juárez y va con cara de guarache. Buenos días para...
3: Saludos a mi amigo Miguelito, que de seguro ya va tarde a la escuela como siempre. Oh. Y yo también voy tarde.
0: ¡Ay, mi amor!
3: Saludos de su amiga Carolina... del Jean Piaget de cuarto A.
0: Saludos para los del Jean Piaget. A la bio, a la voz, a la bim bomba. Jean Piaget, ra, ra, ra. Oye. Se me olvidó. Se me olvidó. Ay, man. Dice, bueno, buenos días. Saludos para Vico Guía, que vamos a la escuela modelo, imagínate cómo voy yo con un cara de pan muerto aplastado. Buenos días, Aide. Híjole, sí, ¿verdad? Es que es lunes, se nota. Al Kinder Kennedy Hall, a Alan Ibarra, al Kinder Kennedy Hall. Ok. Buenos días, Eunice. Feliz día, saludos. Igualmente, mi niña Anita. Anita. Buenos días.

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1: ¡Buenos días! Ah, buenos días, abuelo. Saludos para Daniela Rojo, que va a la escuela primaria Miguel Hidalgo. Mi amor, estás bien hermosa, mi amor, porque estás tan bonita, mi niña. Las 7 de la mañana, 47 minutos. Pausa, yo regreso, no me le cambien. Me voy a la pausa.
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1: 7:48, 27 grados.
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7: Soy una serpiente. ¡Buenos días! Saludo para María Paulina, que va al Colmex. ¡Ay, mi amor! Vas al Colmex, mi amor. De parte de sus papis, que la aman mucho. De parte de Alejandra. Además, todo amor, Alejandra, no.
8: Abuelo. Tranquilo, pequeño.
7: Buenos días. Oye, se nota que es lunes.
8: Y mucho, abuelo.
7: Buenos días, saludo para Grecia, que va camino a la escuela de parte de... No sé de parte de quién, pero bueno, saludos.

Rivero dice, buenos días, abuelo. Le puedes mandar saludos para Ulises Nicolás, que va camino a la escuela, va bien feliz. Mi amor, que tengas bonito día, que tengas un buen día. De parte de Loreli. ¿Cómo está, Loreli? ¿Dónde andas, mijita? Buenos días, dice... Isaac, Ariel y César, que van con todo el ánimo a la escuela. Allá en los, los hijos de Trump. I mean, you saw. Dice, saludo a Benjamín y manitas. ¿Manitas, así? Andas de necia. Paulina Castillo, de parte de su mamá, que la ama mucho. Se me hace raro que andes temprano, Claudia. Matías, ahí te encargo. Escríbele bien, mijita. Matías, buenos días. Dice, buenos días. A Regina Muñoz, que va al Jean Piaget. A la viva la bola, bien bomba. Jean Piaget. Dice, ahora sigue. Dios es bueno, todo el tiempo, Dios es bueno. Ahora sigue a Dana, que va al Kinder Frausto. Si le puedes poner la canción del tamón. Ok, otra la incluyo, con gusto, amigo. A mi amigo Diego, buenos días, hermano. Dice, ya es tarde, ¿a poco? Saludo para mí, que ya pude manejar sin dolor de ciática. Ay, mija. Ahora falta que te presten la camioneta. Abuelo, usted nada más con... Oye, ya me imagino. Dame las llaves del... Dame las que... De veras, abuelo. Así le va a decir. ¿Verdad? Dame las llaves. Buenos días. Ay, Dios mío, conmigo. No tengo remedio.

0: Las 7 de la mañana con 59 minutos. ¡Feliz día, abuelo! Salud para Emilio y Alan, alias Chulito Martínez. Besos de chocolate. ¡Ay, qué guapo! Buenos días, Ana María. Buenos días a todos y a todas. Buenos días. Bendecida mañana. Bendecido día. ¡Ya nos vamos! ¡Gracias por habernos acompañado! A todos los que nos acompañaron, gracias. A los que no, pues también gracias. ¡Qué bueno que no nos acompañaron! De veras, abuelo. A ver, ¿a qué horas?
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0: 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Buenos días, abuelo. ¿Quién me dijo buenos días? Ah, ya nos vamos. Ya se acabó el programa. Ay, Liz. ¿Dónde andaba, Liz? ¿Por qué tan tarde, Liz? ¿Eh? Ahí andas todo. Ay, ese. Como que se les hizo tarde a muchos, ¿verdad?
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¿Cómo pasan las cosas, no? Cuando Dios pone las palabras o pone los medios para platicar. Esta mañana es lunes, ¿no? Y muchos yo creo que muchos andamos así como que medios de desvelados, como que cansados, como que no descansamos el fin de semana, como que no recargamos las pilas. Esa bendita batería de la vida que tratamos de recargarla el fin de semana y que por cuestiones de actividades, de compromisos, no lo hacemos. Y no descansamos. Buenos días, Damaris. ¿Cómo amaneciste? Qué milagro contigo. ¿Dónde andabas, Damaris? ¿Estabas enojada o qué? Y bueno, vamos a darle gracias a Dios. Y sí, suele pasar, ¿verdad? Suele pasar de que te levantas en desánimo. Te levantas... No te levantas como tú quisieras que fuera el día. Por más... ganas que intentas, dices, tu corazón dice una cosa y tu cuerpo dice otra, ¿no? Ay, me levanté en rastras. Sí quiero ir a trabajar, pero el cuerpo no me permite. Ay, qué rico café. Entonces platicábamos. Pero con estas fuerzas que traes, amiga, amigo, vamos a darle. Tenemos que trabajar. Echarle ganas, pues. Ya sería mucho, ¿verdad? Pero pues tenemos que darle con ese 20% que traigas de pila de batería. Y a veces realizamos nuestras tareas por obligación. Porque no tenemos otra salida. Porque no hemos encontrado algo mejor. Entonces simplemente toleramos lo que nos toca realizar. Otras veces comparamos nuestras tareas con las que realizan otras personas. Y entonces nos parece que lo que hacemos tiene poco valor. Eso nos hace daño, amigos. Porque convierte nuestra actividad en un tiempo vacío, sin espíritu. Un tiempo que esperamos que pase, que soportamos. Eso es como si ese tiempo no nos sirviera para nada. Y simplemente deseamos que se termine para poder hacer algo que valga la pena. Pero no dejemos que ese tiempo pase en vano. Ya que nos toca hacer una tarea, hagámosla con ganas. Se lo ofrecemos a Dios encontrándole alguna belleza. Si no lo logramos, pidámosle al Espíritu Santo que se haga presente en medio de ese trabajo y que nos ayude a vivirlo como un servicio. Hay miles de maneras de servirle a Dios y a los demás. Ese trabajo también es un servicio y el Espíritu Santo puede ayudarnos a que nos sintamos agradecidos. Porque podemos prestar ese servicio, porque podemos hacer algo con nuestro cuerpo y con nuestras capacidades. Hoy es el mejor día de tu vida, amigo. Con esas ganas que tienes, dejemos que Dios

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1: Jesús, necesitamos ser como tú. Haz nuestro carácter más como el tuyo. Ayúdanos. Levante sus manos y dígaselo al Señor.

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1: 8 de la mañana, 34 minutos. Buenos días, Gloria. Buenos días, ¿quién más? Mis saludos, saludos a... ¿quién? Igualmente, mi hermano, saludos a mi tocayo Jorge, buenos días. Hey, díganme buenos días, mínimo, díganme buenos días. Mínimo, no importa que sea lunes, díganme buenos días. 8 de la mañana, 35 minutos, que tengas un bendecido inicio de semana. Dale gracias a Dios por este día, dale gracias a Dios por tu trabajo, por tu negocio.

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2: 8:44, 27 grados centígrados.
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2: Buenos días, dice, ayer fue mi cumpleaños. ¿Quién cumplió años el día de ayer? Buenos días. ¿Quién cumplió años el día de ayer? Vamos a ver. Maggie. Feliz cumpleaños, Maggie. ¿Cómo la pasaste, Maggie? ¿Disfrutaste tu mañana, de tu día, tu cumpleaños? ¿Disfrutaste tu cumpleaños, Maggie? Buenos días. Rogelio, buenos días. Excelente, que tengas un fin de que tengas una excelente semana, me dice Lorenzo, mi hermano querido, buenos días. Como que andan medio flojones. Se les nota. Oíte, buenos días. Yo me di permiso de poner una canción más.

es como un tren. Y yo sé que esta historia te va a gustar mucho. Es el tren de la vida. Fíjate que sí es cierto. Cuando entramos a nuestra vida, cuando llegamos al tren de la vida, nos reciben nuestros padres y van en el mismo vagón que nosotros y nos emocionamos mucho y creemos que ellos van a ser eternos, que van a estarnos acompañando durante todo el camino, durante todo el viaje. Pero la verdad es muy diferente y muchos ya lo vivieron. Un día se bajan para nunca más volver a subirse y sufrimos mucho, pero nos quedan nuestros recuerdos, los valores. Al tren de la vida suben nuestros hermanos, amigos, la persona que decide compartir contigo el viaje y se sienta a tu lado, tu esposa, tu esposo, tus mejores amigos. Qué ironías de la vida, ¿eh? Porque a veces la gente que amamos se encuentra en otros vagones y podemos ir a visitarlos, a veces vamos, pero a veces los olvidamos. Olvidamos que están en otro vagón y rara vez vamos. Y el día que vamos, el asiento de al lado se encuentra ocupado por otra persona. Y nada más suspiramos y decimos, se me hace que no he sido un buen amigo para ti. ¿Sabes cuál es la gran interrogante? Que no sabemos qué día nos vamos a bajar. ¿Cuándo vamos a llegar a la estación final? Esa es una gran interrogante y peor tantito, que no sabemos ni queremos saber cuándo nuestros seres queridos se van a bajar. Y creemos que son eternos. Y para que sigan con nosotros tenemos que cuidar detalles, decir te quiero, ser expresivos. Decir que eres parte importante de mi vida, si no se harta. Pero yo estoy seguro que un día vamos a llegar a la estación final. Se va a detener nuestro tren de la vida. Nos vamos a bajar y van a estar esos seres que se adelantaron con los brazos abiertos. Y nos van a decir, ¿cómo te fue? ¿Disfrutaste el camino? Y me van a abrazar y mi mamita me va a llenar de besos. Yo estoy seguro. Pero también sé que en esa estación final va a estar nuestro Creador. Yo no sé ni quiero imaginarme cómo es el juicio final. Pero lo que sí estoy seguro, muchachas, muchachos, es que me va a pedir cuentas de qué tan feliz fuimos, de qué tan feliz fui. Eso sí me va a pedir cuenta, cuánto amé, cuánto quise, cuánto trascendí en los demás, qué tan feliz hice a la gente que va en el vagón mío y en otros vagones. Dejaste huella, eso, así es como se me va a juzgar en el amor. ¿Saben qué les deseo de corazón a todos ustedes? Que tengan un feliz viaje, que Dios bendiga sus pasos, que Dios bendiga sus decisiones. Muchas gracias. Muchas gracias. Gracias.

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2: Ecología e Imagen Urbana presentó los avances mensuales de su Plan Estratégico de Trabajo TNH. Jesús Eduardo Bosques Felán, coordinador operativo de Imagen Urbana, dio a conocer los resultados alcanzados en materia de limpieza en la ciudad.
3: Tu nueva historia está en tus manos. Manejamos lo que es limpieza de tiraderos clandestinos, lo cual nuestra meta, el de 309, en el 2026. Esta meta se va incrementando respecto a los tiraderos que vamos identificando durante el año o durante nuestras visitas o por medio de los ciudadanos también que nos hacen llegar. El resultado como tal del mes de agosto, atendimos 20 tiraderos en el mes de agosto. Nuestra meta era de 26. Nuestra meta acumulada real que llevamos hasta el mes de agosto acumulado es de 251. Y la meta que nos pide como indicador es 180, por lo cual vamos por encima del indicador establecido. La otra parte que nos pide nuestro KPH o indicadores es su nueva historia está en tu casa. Esto es lo que significa es eliminar cacharros dentro de tu hogar, lo que son los programas de descacharización. Nuestra meta es de 72.
2: En Zacatecas, tan solo en lo que va del año, han ocurrido al menos 23 explosiones, de las cuales se cuentan 6 a partir de vehículos con explosivos, incluida la del coche bomba del pasado 30 de agosto. Así lo explicó el fiscal estatal Cristian Paul Camacho.
4: De los 23 agresiones que se han suscitado con explosivos este año, hemos mantenido coordinación, como ya le informó el señor secretario, hemos logrado la detención de la mayoría de las personas que han agredido, y en este caso, esta explosión que se dio, hay 3 personas detenidas. De los 23, tenemos identificado que se ha utilizado en 6 ocasiones vehículos con un tipo de explosivo.
2: En el marco del 50 aniversario de la sede del heroico Colegio Militar de Tlalpan, la presidenta Claudia Sheinbaum reivindicó el papel de las Fuerzas Armadas como instituciones comprometidas con la independencia, la soberanía, la democracia y el servicio al pueblo de México.
5: El heroísmo de nuestras Fuerzas Armadas está en el servicio cotidiano, en la disciplina, en el sacrificio silencioso y en la decisión de estar siempre donde México les necesita. Ese es uno de los grandes valores que se aprenden en las instituciones militares. Aquí se aprende que la fuerza debe estar al servicio de la paz, que la disciplina debe estar acompañada de humanidad, que el respeto a la vida y a los derechos de las personas debe ser siempre parte esencial de su misión.
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1: Joey Crack the Dawn, Thalia.

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0: Esta es la primera canción que vamos a presentarles y que ya finaliza justamente y se llama Mi Persona Favorita con Alejandro Sanz y Camila Cabello. Vamos a incluir otra canción más aquí en Vida Romántica, la segunda de esta hora del programa Inbox, que ya arrancó con esta canción justamente. 878-133-8093. 29 grados temperatura actual aquí en la ciudad de Piedras Negras. ¿Cómo están iniciando este lunes? Esperando que muy bien.
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0: Les habla Raúl Ortiz aquí en la cabina de Vida Romántica 105.5 en FM. Siempre en tu vida saludándoles e invitándoles para que nos envíen sus mensajes al WhatsApp que ya les acabamos de mencionar. Estamos ya aquí en la cabina hasta la una de la tarde, Dios mediante, un par de horas de inbox y esta canción que suena ahora con Diego Verdaguer se llama Pídeme.

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29 grados temperatura actual aquí en la ciudad de Piedras Negras. ¿Cómo les va en su trabajo? En este arranque de semana laboral, seguramente llenos de energía, entusiasmo y alegría por estar en sus actividades nuevamente después de un buen descanso.

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2: Ecología e Imagen Urbana presentó los avances mensuales de su Plan Estratégico de Trabajo TNH. Jesús Eduardo Bosques Felán, coordinador operativo de Imagen Urbana, dio a conocer los resultados alcanzados en materia de limpieza en la ciudad.
3: Tu nueva historia está en tus manos. Manejamos lo que es limpieza de tiraderos clandestinos, lo cual nuestra meta, el de 309, en el 2026. Esta meta se va incrementando respecto a los tiraderos que vamos identificando durante el año o durante nuestras visitas o por medio de los ciudadanos también que nos hacen llegar. El resultado como tal del mes de agosto, atendimos 20 tiraderos en el mes de agosto. Nuestra meta era de 26. Nuestra meta acumulada real que llevamos hasta el mes de agosto acumulado es de 251. Y la meta que nos pide como indicador es 180, por lo cual vamos por encima del indicador establecido. La otra parte que nos pide nuestro KPH o indicadores es su nueva historia está en tu casa. Esto es lo que significa es eliminar cacharros dentro de tu hogar, lo que son los programas de descacharización. Nuestra meta es de 72.
2: En Zacatecas, tan solo en lo que va del año, han ocurrido al menos 23 explosiones, de las cuales se cuentan 6 a partir de vehículos con explosivos, incluida la del coche bomba del pasado 30 de agosto. Así lo explicó el fiscal estatal Cristian Paul Camacho.
4: De los 23 agresiones que se han suscitado con explosivos este año, hemos mantenido coordinación, como ya le informó el señor secretario, hemos logrado la detención de la mayoría de las personas que han agredido, y en este caso, esta explosión que se dio, hay 3 personas detenidas. De los 23, tenemos identificado que se ha utilizado en 6 ocasiones vehículos con un tipo de explosivo.
2: En el marco del 50 aniversario de la sede del Heroico Colegio Militar de Tlalpan, la presidenta Claudia Sheinbaum reivindicó el papel de las Fuerzas Armadas como instituciones comprometidas con la independencia, la soberanía, la democracia y el servicio al pueblo de México.
5: El heroísmo de nuestras Fuerzas Armadas está en el servicio cotidiano, en la disciplina, en el sacrificio silencioso y en la decisión de estar siempre donde México les necesita. Ese es uno de los grandes valores que se aprenden en las instituciones militares. Y se aprende que la fuerza debe estar al servicio de la paz, que la disciplina debe estar acompañada de humanidad, que el respeto a la vida y a los derechos de las personas debe ser siempre parte esencial de su misión.
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4: En esta mañana, en este día 7 del mes de septiembre, vamos a incluir una canción, nada más y nada menos que de Pedro Infante, porque estamos en el mes de la patria. Tu enamorado, una canción y un tema de oro inolvidable de 1956. Aquí lo tenemos en Vida Romántica Inbox.

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2: 10:47, temperatura es de 29.
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3: 10 de la mañana con 53 minutos aquí en Vida Romántica 105.5 FM, siempre en tu vida. Estamos de regreso después de esta canción que incluimos con saludos para Deyanira. Muchísimas gracias por estar con nosotros en Vida Romántica 105.5. Estamos en Inbox y hablándoles acerca de todo lo que crean las abejas. Porque produce no solamente miel. Cuando escuchamos de las abejas, lo primero que se nos viene a la mente es miel. Nada más miel, pero no, en realidad son muchos de los productos que ellas crean, que producen. Y finalmente llega el momento de que están trabajando y trabajando durante varios tiempo. Y es común que las abejas obreras de edad avanzada, cuando ya están enfermas, cuando ya están, digamos, viejitas las abejas, deciden abandonar la colmena. O sea, ellas mismas saben que por higiene, para evitar contaminar el espacio, para no propagar enfermedades o parásitos, se alejan de la colmena y caen al suelo. Es impresionante la creación del Señor Todopoderoso, ¿verdad? Entre muchas creaciones maravillosas de todos los animalitos, de todos los insectos. Bueno, justamente estamos hablando de las abejas. Entonces, ¿qué es lo que crean las abejas? Bueno, como ya sabemos, la miel que estábamos diciendo que es, digamos, lo más común que sabemos de ellas, es una sustancia dulce elaborada a partir del néctar de las flores. Imagínense cuántas flores tienen que visitar, miles diariamente. Y luego las transforman y deshidratan dentro de la colmena y finalmente se obtiene esa deliciosa miel que nunca se echa a perder. Pero también está la cera. Producen la cera, que es un material graso segregado por las abejas adultas para construir los panales donde almacenan comida y crían a las larvas. Entonces esa cera también es buenísima precisamente para de esa manera hacer esas colmenas tan perfectas, ¿verdad? Cada una de las celdas que tiene perfectamente bien formadas, para que de esa manera tengan ventilación suficiente y para que aquí, para que en cada una de esas celdas quepan perfectamente cada una de las abejas que están naciendo, en este caso las larvas. Y luego también la jalea real. ¿Ha escuchado la jalea real? Bueno, también es principalmente producida por las abejas, secreción nutritiva de las abejas jóvenes, utilizada para alimentar de manera exclusiva a la abeja reina. Por eso se llama jalea real, porque es solamente para alimentar a la abeja reina y a las larvas, pero solamente en sus primeros días. Luego le sigue el propóleo. Es una resina que recogen de las plantas y árboles, las cuales usan para sellar la colmena y protegerla contra bacterias y hongos. También está el polen, ese polvito floral recolectado por las abejas. ¿Ha usted visto a lo mejor alguna fotografía, sobre todo las fotografías más que los videos, que las patitas están llenas, así como gorditas, pero están llenas de polvo de polen? Y su principal fuente de proteínas y alimento justamente es este polvo floral, el polen. Así que imagínese nada más qué maravilloso. Ese es el mundo de las abejas. Y claro, hay personas que se especializan en obtener esa miel y luego ya ponerla a la venta para que muchos de nosotros la disfrutemos. Endulcemos unos hot cakes, endulcemos hasta el café. ¿Por qué no? Y disfrutemos también de una buena cucharada de miel directamente así de el envase. 10 de la mañana con 57 minutos. Vida Romántica 105.5. Esta canción para cerrar la primera hora. Alex Ubago.

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0: aquí están los Bunkers. Llueve sobre la ciudad, 11:12. Temperatura en los 29 grados aquí en la ciudad de Piedras Negras. La máxima para hoy será de 40 grados.
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0: Saludos para todos ustedes allá en Eagle Pass y en toda la Unión Americana, porque hoy es Labor Day. Así que el día de hoy muchas personas, la mayoría, están descansando. Alguno que otro sí está laborando, pero la mayor parte de la gente allá en la Unión Americana está con un buen descanso, justamente iniciando la semana. Y nosotros próximamente, pero será a mitad de semana. El lunes 14 será día laboral normal, el 15 también. Luego para el miércoles, ahí es donde hay una pausa, una actividad laboral obligatoria. Y finalmente se reanudan las actividades el jueves 17. Por lo pronto, saludos para todos ustedes, amigos de Eagle Pass y todo el sur de Texas, que disfrutan de este Labor Day. 11:13, sentidos opuestos.

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2: Ecología e Imagen Urbana presentó los avances mensuales de su Plan Estratégico de Trabajo TNH. Jesús Eduardo Bosques Felán, coordinador operativo de Imagen Urbana, dio a conocer los resultados alcanzados en materia de limpieza en la ciudad.
3: Tu nueva historia está en tus manos. Manejamos lo que es limpieza de tiraderos clandestinos, lo cual nuestra meta, el de 309, en el 2026. Esta meta se va incrementando respecto a los tiraderos que vamos identificando durante el año o durante nuestras visitas o por medio de los ciudadanos también que nos hacen llegar. El resultado como tal del mes de agosto, atendimos 20 tiraderos en el mes de agosto. Nuestra meta era de 26. Nuestra meta acumulada real que llevamos hasta el mes de agosto acumulado es de 251. Y la meta que nos pide como indicador es 180, por lo cual vamos por encima del indicador establecido. La otra parte que nos pide nuestro KPH o indicadores es su nueva historia está en tu casa. Eso es lo que significa es eliminar cacharros dentro de tu hogar, lo que son los programas de descacharización. Nuestra meta es de 72.
2: En Zacatecas, tan solo en lo que va del año, han ocurrido al menos 23 explosiones, de las cuales se cuentan 6 a partir de vehículos con explosivos, incluida la del coche bomba del pasado 30 de agosto. Así lo explicó el fiscal estatal Cristian Paul Camacho.
4: De los 23 agresiones que se han suscitado con explosivos este año, hemos mantenido coordinación, como ya le informó el señor secretario, hemos logrado la detención de la mayoría de las personas que han agredido, y en este caso, esta explosión que se dio, hay 3 personas detenidas. De los 23, tenemos identificado que se ha utilizado en 6 ocasiones vehículos con un tipo de explosivo.
2: En el marco del 50 aniversario de la sede del Heroico Colegio Militar de Tlalpan, la presidenta Claudia Sheinbaum reivindicó el papel de las Fuerzas Armadas como instituciones comprometidas con la independencia, la soberanía, la democracia y el servicio al pueblo de México.
5: El heroísmo de nuestras Fuerzas Armadas está en el servicio cotidiano, en la disciplina, en el sacrificio silencioso y en la decisión de estar siempre donde México les necesita. Ese es uno de los grandes valores que se aprenden en las instituciones militares. Y se aprende que la fuerza debe estar al servicio de la paz, que la disciplina debe estar acompañada de humanidad, que el respeto a la vida y a los derechos de las personas debe ser siempre parte esencial de su misión.
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1: 11:46, 33 grados.
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1: Una canción más que vamos a incluir aquí en Vida Romántica 105.5 y se trata de Río Roma. Deberías estar aquí. 11:51. Muy buenos días a todos ustedes que están muy atentos a la música, a la información que compartimos también.
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2: Así es, señoras y señores, 5 minutos para que sean las 12 del día. Saludos para ustedes que están atentos a la música, como estaba comentando hace unos momentos. Así que saludos para el Men, que siempre se comunica con nosotros y que esta canción seguramente le va a animar, porque le gusta la música de mariachi como a todos nosotros. Los mexicanos, aquí está el Mariachi Vargas y Guadalajara.

Puro mariachi aquí en Vida Romántica y estamos en Inbox. Algo más que queremos darles de música mexicana, brindárselas antes de cerrar Inbox. Esta canción bonita y justamente así se llama. ¡Qué bonita es mi tierra!

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3: Las 12 con 10 minutos en este lunes, en que estamos aquí con una cita lunes y jueves. Y estamos hablando de caballos de fuerza, por supuesto. Ya estamos aquí al aire hablándoles en un instante de los resortes de un automóvil. ¿Qué tarea específica tienen los resortes? Y no solamente ellos, sino también los amortiguadores. Pero vamos a enfocarnos en los resortes, que son algo muy importante, que parece que no, pero hacen un trabajo impresionante. Tanto que llega el momento en que se fatigan y entonces cuando usted quita uno de los resortes viejos y lo cambia por uno nuevo y los mide, pues el fatigado está más chaparrito, ya perdió precisamente ese estiramiento que tenía al inicio de su fabricación. Y justamente por tanto tiempo de estar siempre amortiguando todos los golpes en la carretera, en el camino, en todo terreno a donde vayamos conduciendo nuestro auto. Las 12 con 11, bienvenidos a Caballos de Fuerza. Y con esto vamos a dar paso. Se llama Nikita Elton John, en Vida Romántica, Caballos de Fuerza. Bienvenidos en este mediodía, 12-11.

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1: Hablándoles acerca de los resortes de suspensión. Conocemos muy bien lo que es un resorte y cuando los hemos visto en el auto, pues también es impresionante cómo es tan grueso cada uno de los resortes. Solamente es acero, un acero bastante fuerte, resistente, para que de esa manera haga su trabajo. Y es que la tarea específica de los resortes es soportar el peso del vehículo y también de la carga que usted le ponga. Son ellos los que lo mantienen e impiden que las vibraciones sufridas por las ruedas se transmitan a los pasajeros. Y su función principal es compensar los desniveles de las superficies de la carretera, así que por lo tanto ayudan muchísimo a garantizar un alto nivel de confort en la conducción. Los resortes que más se usan, los de tipo cilíndrico. Cuando el auto pasa por un bache o un tope, los resortes se encogen, absorbiendo ese impacto, y enseguida regresan nuevamente a su estado original. Y ese es el trabajo que realizan durante toda su vida útil. Garantizan la estabilidad al frenar, no solamente mientras vamos conduciendo, sino también cuando frenamos. Esa adherencia a las llantas con el suelo es importantísima y es justamente lo que hacen los resortes. Ahora, podemos saber que ya un resorte está fatigado y casi siempre son los dos a la vez. Es cuando ya pierden ese color original, es decir, el color del resorte en realidad indica el tipo de recubrimiento que cuentan y suele ser de zinc para darle mayor resistencia a la humedad, al calor, a la corrosión. Casi siempre son de color negro. Un negro brilloso cuando son nuevos, pero conforme pasa el tiempo, bueno, se empolvan, pero también de alguna manera pierden algunas partes de esa pintura. Empieza justamente ahí a aparecer el óxido, que provoca aparición de microfisuras en el acero. Si lo viéramos con una lupa, veríamos ahí que se está fisurando un poco ya ese metal del cual está fabricado justamente los resortes. Entonces, puede llegar a quebrarse, pero pocas veces sucede eso. Si la parte trasera o delantera del vehículo está más baja, por ende más cerca del suelo, se va a observar una caída lateral, es decir, de un lado va a estar más alto y del otro más bajo. Y esto es justamente porque ya perdió esa fuerza, está fatigado el resorte. Entonces, ese desgaste prematuro también puede aparecer en las llantas y también en los amortiguadores y los componentes del sistema de suspensión, porque los amortiguadores y los resortes trabajan en conjunto. Cada uno hace un trabajo diferente, pero también muy parecido. Es decir, los resortes lo que hacen es absorber todo el peso del vehículo, del chasis, mientras que los amortiguadores ayudan a que se absorba también ese golpeteo de la calle, pero de una manera menor, por decirlo así, ¿verdad? Por su tamaño. Ahora, cuando ya se escuchan algunos ruidos en la suspensión, algún golpe, bueno, es que ya los resortes no tienen la capacidad justamente de absorber. Pero también tenemos que ver si los amortiguadores están en buenas condiciones. Muchos de ellos, cuando ya empieza a fugar el aceite que está adentro del resorte, del amortiguador, es cuando justamente ya no hace su trabajo. Entonces, los resortes de suspensión deben de ser instalados por mecánicos profesionales que cuenten con las herramientas adecuadas para realizar la colocación de forma segura. Y, sobre todo, que siempre se cambie en par. Si usted cambia un resorte nada más, pues no sería nada bueno, sino el par de resortes, ya sea delanteros o traseros, para que de esa manera ya trabajen al mismo tiempo de ahí en adelante. Usted siempre puede llevar, como le he dicho, una bitácora de todo lo que le ha instalado a su auto para que de esa manera sepa cuánto tiempo de uso tiene tal o cual autoparte que le haya instalado. 12:26, una canción que nos están pidiendo, claro. Aquí está esto que suena ahora en este mes de septiembre con Luis Miguel.

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2: Ecología e Imagen Urbana presentó los avances mensuales de su Plan Estratégico de Trabajo TNH. Jesús Eduardo Bosques Felán, coordinador operativo de Imagen Urbana, dio a conocer los resultados alcanzados en materia de limpieza en la ciudad.
3: Tu nueva historia está en tus manos. Manejamos lo que es limpieza de tiraderos clandestinos, lo cual nuestra meta, el de 309, en el 2026. Esta meta se va incrementando respecto a los tiraderos que vamos identificando durante el año o durante nuestras visitas o por medio de los ciudadanos también que nos hacen llegar. El resultado como tal del mes de agosto, atendimos 20 tiraderos en el mes de agosto. Nuestra meta era de 26. Nuestra meta acumulada real que llevamos hasta el mes de agosto acumulado es de 251. Y la meta que nos pide como indicador es 180, por lo cual vamos por encima del indicador establecido. La otra parte que nos pide nuestro KPH o indicadores es su nueva historia está en tu casa. Esto es lo que significa es eliminar cacharros dentro de tu hogar, lo que son los programas de descacharización. Nuestra meta es de 72.
2: En Zacatecas, tan solo en lo que va del año, han ocurrido al menos 23 explosiones, de las cuales se cuentan 6 a partir de vehículos con explosivos, incluida la del coche bomba del pasado 30 de agosto. Así lo explicó el fiscal estatal Cristian Paul Camacho.
4: De los 23 agresiones que se han suscitado con explosivos este año, hemos mantenido coordinación, como ya le informó el señor secretario, hemos logrado la detención de la mayoría de las personas que han agredido, y en este caso, esta explosión que se dio, hay 3 personas detenidas. De los 23, tenemos identificado que se ha utilizado en 6 ocasiones vehículos con un tipo de explosivo.
2: En el marco del 50 aniversario de la sede del heroico Colegio Militar de Tlalpan, la presidenta Claudia Sheinbaum reivindicó el papel de las Fuerzas Armadas como instituciones comprometidas con la independencia, la soberanía, la democracia y el servicio al pueblo de México.
5: El heroísmo de nuestras Fuerzas Armadas está en el servicio cotidiano, en la disciplina, en el sacrificio silencioso y en la decisión de estar siempre donde México les necesita. Ese es uno de los grandes valores que se aprenden en las instituciones militares. Aquí se aprende que la fuerza debe estar al servicio de la paz, que la disciplina debe estar acompañada de humanidad, que el respeto a la vida y a los derechos de las personas debe ser siempre parte esencial de su misión.
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0: Aquí está la voz de Paula Abdul, cantante y coreógrafa. The Way That You Love Me, 12.42 minutos.
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0: Vamos a ver qué es lo que sucede cuando nosotros no vamos a la gasolinería porque tenemos un carro eléctrico. ¿Le gustaría tener un carro eléctrico? ¿Se ha imaginado manejarlo? Al principio sí, ya después como que ya no. Ya vio todos los contras que hay. Hay algunos pros, pero también hay algunos contras. Entonces, bueno, hay personas que sí quieren tener un auto eléctrico, pero hay que tomar en cuenta que si un carro eléctrico se puede cargar en un enchufe doméstico normal, pues sí se puede conectar para recargarlo, pero en ocasiones, en una emergencia. Entonces, ya que la potencia es baja, es de 1.4 kilowatts a 2.3 kilowatts, por lo que tardan muchas horas en llenarse la batería. Además de que estos autos necesitan un cargador dedicado en casa para acelerar el proceso y es más seguro, se llama Wallbox. Y también, si usamos un enchufe común, vamos a asegurarnos de que tengamos buena puesta a tierra y soporte el consumo continuo. Ahora, conectar el carro a cualquier enchufe viejo, y estamos hablando, por ejemplo, de casas que a lo mejor ya tienen muchos años y el cableado pues ya tiene también bastante tiempo. Entonces hay que revisar para que no se sobrecaliente el cable y pueda dañar la instalación eléctrica de la casa y hasta un incendio puede provocar. Entonces, el tener un carro eléctrico parece muy sencillo, pero no lo es. En realidad sí, tenemos que no solamente tener el auto ahí eléctrico, sino también la instalación especial dedicada para que se pueda recargar ese auto. Ahora, las baterías de los carros eléctricos e híbridos enchufables pueden dañarse e incluso quedar inservibles si pasan mucho tiempo sin enchufarse. Es decir, si no lo recargamos como debe de ser, se va a ir deteriorando la batería. Si no recargamos con cierta frecuencia, esa batería de tracción o de alto voltaje o híbrido pueden sufrir daños irreversibles, o sea que ya no va a funcionar. Mientras están en reposo, todas las celdas experimentan por motivos naturales cierta descarga. Se trata de un proceso denominado autodescarga y que es responsable de que si dejamos reposar a una celda cargada a cierto nivel de tensión, esta tensión descienda de manera paulatina con el tiempo. Entonces, las baterías no solamente se recargan, hay que también darles mantenimiento, sino que debemos también de estar muy atentos a cómo reacciona el automóvil, qué tanto porcentaje tiene la batería antes de empezar un recorrido. Con los carros eléctricos ocurre un fenómeno parecido y es una escala temporal similar, es decir, podemos esperar que un auto eléctrico pierda en torno a un 1% de la carga de la batería cada semana. Puede parecer poco y es que realmente es poco. De hecho, a ese ritmo, una batería completamente cargada de un eléctrico que permaneciera estacionado tardaría 2 años en acercarse a la zona en la que podría comenzar a deteriorarse. Ahora, también el clima juega un papel importante, lo sabemos. En todos los automóviles, así sea de gasolina, también el frío y el calor extremo siempre van a dañar la batería. Y ahora, imagínese esa batería que es un paquete de baterías en el automóvil eléctrico, pues imagínese nada más. El exceso de temperatura deteriora por sí mismo y al margen de la descarga la química de las celdas. Entonces, no es nada recomendable almacenar, por decirlo así, un carro eléctrico a una alta temperatura, es decir, una temperatura de 40 grados, porque la batería va a sufrir bastante. Y cuando digo batería, no quiere decir que nada más es una, son muchas que están en un paquete, como le decía. Entonces, esa es la manera en cómo debemos de tener en cuenta todos los pros y los contras acerca de tener un auto eléctrico. Pero bueno, de alguna manera siguen todavía vendiéndose, muchas personas sí los adquieren, pero sí se tardan muchísimo en recargar. Ya poco a poco se está quitando ese mito, por decirlo así, de que tardan muchas horas en recargar, porque bueno, ya este cargador que le decía que se llama Wallbox es justamente como si fuera un cargador de celular de los fast chargers. Bueno, haga de cuenta que es un fast charger, pero grandote. Y entonces ese le va a ayudar justamente que se quede menos tiempo ahí recargando su carro eléctrico. Pero bueno, ahí están justamente las cosas sobre la mesa. Usted ya decida si se anima a seguirle echando ahí al cochinito para tener un auto eléctrico o un híbrido. Que bueno, eso es lo más recomendable, un híbrido, porque utiliza gasolina, pero también utiliza electricidad. Las 12:46. 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

0: desacelera, porque vamos a un corte comercial. 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
1: 12.50, 33 grados, temperatura ambiente.
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3: Parte final de Caballos de Fuerza a esta hora, siendo las 12 con 51 minutos, 33 grados temperatura. La máxima será de 39 hoy, la mínima de 26 para el día de mañana martes, máxima de 40, la mínima de 26. Ya pensaba yo que íbamos a tener temperaturas de 37 y toda la cosa y nada. Otra vez de los 39 y 40 grados. ¿Cómo la ve? En este mes de septiembre, bueno, esperamos que ya, con eso de que se acerque el otoño, ya empiece a sentirse mucho menos calor. Eso es lo que esperamos, Dios mediante. Vamos a presentarles esta siguiente canción que nos están solicitando. Muchísimas gracias a todos ustedes que se reportan con nosotros vía WhatsApp al 878-133-8093. Muchísimas gracias. Muy valiosos sus mensajes y sus comentarios. Aquí tenemos esta canción que se llama What a Fool Believes. Es con The Doobie Brothers en Vida Romántica. Raúl Ortiz se despide de ustedes. Aprovechemos lo que resta de este día. Y el día de mañana, en punto de las 10, Dios mediante, volveremos aquí a la cabina de Vida Romántica 105.5. Bye, bye.

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a la feria? ¿Qué hicieron? ¿Descansaron? ¿Se enfiestaron un poquito? ¿Sacaron pendientes? Lo que sé que hayan hecho, espero les haya ido bonito. Es la 1:08 y con mucho gusto ya estamos dando inicio a este lunes 7 de septiembre. Aquí en México se labora normal, en Estados Unidos tienen ahí el Labor Day, Día del Trabajo, y se descansa, así que bueno, para quienes están allá en Eagle Pass y en la Unión Americana en general, pues bueno, que disfruten mucho su día de asueto. Para los que estamos acá de este lado, del lado verde, blanco y rojo, pues bueno, laboramos y le echamos ganitos el día de hoy. La siguiente canción te la presento porque vamos ya agarrando vuelo y fuerza este lunes. Con sentidos opuestos, se llama ¿A dónde? Es la 1:09, Vida Romántica, estamos iniciando Frecuencia Femenina.

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1: Es la 1:00 p.m. con 24 minutos. Para todos ustedes que están saliendo a sus descansos, disfrútenlo mucho, que les vaya bien, manejen con precaución. También para quienes están en las zonas escolares ya recogiendo a los pequeñitos y pequeñitas, háganlo con mucho cuidadito. Y tú que vas pasando por ahí por zonas escolares, acuérdate, hay que bajarle un poquito. Bueno, no un poquito, un bastante. Hay que bajarle considerablemente a la velocidad. Así que mucho cuidadito al transitar por esas zonas. Les platico, hoy que estamos a 7 de septiembre, se está conmemorando el Día Internacional del Aire Limpio por un Cielo Azul. Hoy es un día en el que se dan algunas propuestas, cosas que podemos ayudar a hacer para minimizar el impacto de la contaminación atmosférica, que sabemos que es bastante, bastante grande actualmente. Lamentable, pero cierto, está bastante contaminado nuestro ambiente. Fíjate, algunas de las propuestas más relevantes de cositas que podemos hacer en nuestro día a día. Fíjate, lo primerito, reducir el uso de vehículos y utilizar transportes públicos o incluso el uso de bicicletas o caminatas, que puedas resultar como una alternativa. Claro, cuando vas a distancias cortas, ¿verdad? Porque las caminatas ahorita como que en estas altas temperaturas no tanto, pero si vas cerca y la hora lo permite, pues también. También se está recomendando usar el agua de forma racional, también la energía eléctrica. Y dirás, ¿qué tiene que ver eso si estamos hablando de la contaminación del aire? Pues bueno, el consumo de estos dos, tanto del agua como de la energía eléctrica, pues tienen un impacto directamente a nuestro ambiente, a nuestro aire también, por cómo se tienen que, el agua, por ejemplo, limpiar y la energía eléctrica crear. Entonces, también tiene un impacto por ahí, un poquito indirecto, pero ahí está. También se recomienda el mayor consumo de productos ecológicos, evitemos adquirir productos plásticos y aprovechar a través del reciclaje. También se recomienda que cuando hagas tus compras, elijas productos que no sean tóxicos para el medio ambiente, esto para la hora de limpiar tu casa, para decoraciones también, cuando cambias espacios, como por ejemplo cuando vas a comprar alguna pintura o algo por el estilo. Lo recomendable es eso, que busquemos productos que no sean tóxicos para el medio ambiente. También a la hora de escoger tu sistema de calefacción o de enfriamiento en casa, asegurarnos que sean equipos de alta eficiencia y de calidad para que nos den un buen ambiente dentro de casa o dentro de oficina, pero que también tengan su lado ecológico y que no consuman más energía de la necesaria. También se recomienda mucho evitar la quema de basura y cualquier tipo de desecho, que esto sabemos, esto sí pasa bastante en la ciudad y tiende a verse bastante afectado a nuestro medio ambiente. Vemos columnas de humo grandísimas, entonces hay que evitar este asunto también. Y bueno, la educación también siempre va a ser súper importante, educar a los pequeñitos, a los familiares, a los amigos, que estemos siempre con esa idea de preservar el medio ambiente, porque bueno, aquí es donde vivimos, lo necesitamos limpio y en buen estado, así que es tarea de todos a final de cuentas. Pero sí, eso es lo que se está conmemorando hoy, Día Internacional del Aire Limpio por un Cielo Azul. Vamos a continuar con más de la buena música. Viene esto con The Pretenders, se llama Don't Get Me Wrong. Es la 1:28. Bonita tarde, vida romántica.

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2: Ecología e Imagen Urbana presentó los avances mensuales de su Plan Estratégico de Trabajo TNH. Jesús Eduardo Bosques Felán, coordinador operativo de Imagen Urbana, dio a conocer los resultados alcanzados en materia de limpieza en la ciudad.
3: Tu nueva historia está en tus manos, manejamos lo que es limpieza de tiraderos clandestinos, lo cual nuestra meta, el de 309, en el 2026. Esta meta se va incrementando respecto a los tiraderos que vamos identificando durante el año o durante nuestras visitas o por medio de los ciudadanos también que nos hacen llegar. El resultado como tal del mes de agosto, atendimos 20 tiraderos en el mes de agosto. Nuestra meta era de 26. Nuestra meta acumulada real que llevamos hasta el mes de agosto acumulado es de 251. Y la meta que nos pide como indicador es 180, por lo cual vamos por encima del indicador establecido. La otra parte que nos pide nuestro KPH o indicadores es su nueva historia está en tu casa. Esto es lo que significa es eliminar cacharros dentro de tu hogar, lo que son los programas de descacharización. Nuestra meta es de 72.
2: En Zacatecas, tan solo en lo que va del año, han ocurrido al menos 23 explosiones, de las cuales se cuentan 6 a partir de vehículos con explosivos, incluida la del coche bomba del pasado 30 de agosto. Así lo explicó el fiscal estatal Cristian Paul Camacho.
4: De los 23 agresiones que se han suscitado con explosivos este año, hemos mantenido coordinación, como ya le informó el señor secretario, hemos logrado la detención de la mayoría de las personas que han agredido y en este caso, esta explosión que se dio, hay 3 personas detenidas. De los 23 tenemos identificado que se ha utilizado en 6 ocasiones vehículos con un tipo de explosivo.
2: En el marco del 50 aniversario de la sede del Heroico Colegio Militar de Tlalpan, la presidenta Claudia Sheinbaum reivindicó el papel de las Fuerzas Armadas como instituciones comprometidas con la independencia, la soberanía, la democracia y el servicio al pueblo de México.
5: El heroísmo de nuestras Fuerzas Armadas está en el servicio cotidiano, en la disciplina, en el sacrificio silencioso y en la decisión de estar siempre donde México les necesita. Ese es uno de los grandes valores que se aprenden en las instituciones militares. Aquí se aprende que la fuerza debe estar al servicio de la paz, que la disciplina debe estar acompañada de humanidad, que el respeto a la vida y a los derechos de las personas debe ser siempre parte esencial de su misión.
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Estamos en Frecuencia Femeninas. Es la una de la tarde con 41 minutos. ¿Cómo están? Bonito lunes. Con mucho calorcito, pero echándole ganas. Oigan, es momento de preguntar ¿qué les gustaría escuchar como excepción de la hora? Si hay alguna canción, algún artista que tú quieras que incluya aquí en programación, entonces déjame tu mensajito. En este lunes, ustedes quedan ocupadillos. A ver si tienen oportunidad por ahí dejar su mensaje. Y vamos viendo qué artista, qué canción se queda como excepción de la hora. Porque ya sabes, de aquí hasta las 3 de la tarde estamos escuchando mayormente canciones interpretadas por las chicas. Así que si hay alguna voz masculina que quieras que incluyamos por acá, deja tu mensaje ya. 878-133-8093. Ahí te lo dejo y ahorita vemos qué pasa. Por lo pronto viene este clásico de The Bangles. Se llama Manic Monday. Es la 1:42.

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2: La 1:45, sensación térmica 39 grados.
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1: Esta fue la excepción de esta hora con Maroon 5, Sugar. Saludos para Meli, que estaba escogiendo esta canción, chica. Muy bonita tarde. Bien, para todos ustedes que andan al corre-corre, les damos mucha fuerza, mucha energía y que les vaya bonito en este lunes. Viene a continuación esta de Mónica Naranjo, Solo se vive una vez.

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1: Son las 2:25 minutos. Escuchamos a Jessie y Joy con esta bonita canción, Un Besito Más. Muy bonita tarde del lunes, inicio de semanita. Espero que les esté yendo bien. Mucho éxito en sus actividades de este lunesito. Y vamos a empezar ya con la votación de hoy. Te presento dos canciones. Me dices cuál te gusta. Vemos cuál se queda. Vamos de una vez. Opción número uno. Es de Marta Sánchez, se llama Arena y Sol. Es la primera canción.
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1: Si la quieres escuchar, puedes votar opción 1 al 878-133-8093. Marta Sánchez, Arena y Sol. Si te gusta, opción 1. Aquí te la dejo como opción. Vamos a ver. En la opción número 2 tenemos esta otra canción. En voz de Cristina Aguilera, Ven Conmigo. Opción número 2. Iniciamos con esta votación. Dime cuál te gusta más para hoy. Arena y Sol con Marta Sánchez o Ven Conmigo con Cristina Aguilera. Iniciamos ya con el conteo de votos. Deja tu mensaje 878-133-8093 y dime cuál te gusta más. ¿Cuál estaría buena para unos momentitos adelante?
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1: Bien, te lo dejo. Déjame un mensajito. Aquí estamos haciendo conteo de votos. Tú decides. Si quieres a Marta Sánchez, opción número 1. Si quieres a Cristina Aguilera, opción número 2. Y vamos viendo qué onda. Ya son las 2:27. Vamos a continuar con más música. En lo que tú te decides, suena Kany García en tu radio. Esta soledad.

0: Con Cani García, esta soledad. Son las 2:31. Seguimos en votación. Si no has mandado tu mensaje, tienes unos minutitos más para decirme qué quieres escuchar. Tenemos en la opción número 1 a Marta Sánchez con Arena y Sol. Y en la opción número 2 a Cristina Aguilera con Ven Conmigo. Estas dos canciones están compitiendo por tu voto en estos momentos, así que déjame un mensaje. Si ya nos tienes entre tus contactos, pues sencillito, nada más pones ahí opción 1, opción 2. Si no, agréganos, ahí te va el número. 878-133-8093. Ahí está, para que puedas comunicarte aquí a Cabina de Vida Romántica 105.5. Vamos a una pausa. Y ahorita ya, estamos cerrando votación y regresando con esa canción ganadora. Y vamos a nuestra cápsula noticias. Tenemos corte comercial y luego ya volvemos con más de Frecuencia Femenina. Muy buenas tardes y feliz lunes.
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3: Ecología e Imagen Urbana presentó los avances mensuales de su Plan Estratégico de Trabajo TNH. Jesús Eduardo Bosques Felán, coordinador operativo de Imagen Urbana, dio a conocer los resultados alcanzados en materia de limpieza en la ciudad.
4: Tu nueva historia está en tus manos, manejamos lo que es limpieza de tiraderos clandestinos, lo cual nuestra meta, el de 309, en el 2026. Esta meta se va incrementando respecto a los tiraderos que vamos identificando durante el año o durante nuestras visitas o por medio de los ciudadanos también que nos hacen llegar. El resultado como tal del mes de agosto, atendimos 20 tiraderos en el mes de agosto. Nuestra meta era de 26. Nuestra meta acumulada real que llevamos hasta el mes de agosto acumulado es de 251. Y la meta que nos pide como indicador es 180, por lo cual vamos por encima del indicador establecido. La otra parte que nos pide nuestro KPH o indicadores es su nueva historia está en tu casa. Esto es lo que significa es eliminar cacharros dentro de tu hogar, lo que son los programas de descacharización. Nuestra meta es de 72.
3: En Zacatecas, tan solo en lo que va del año, han ocurrido al menos 23 explosiones, de las cuales se cuentan 6 a partir de vehículos con explosivos, incluida la del coche bomba del pasado 30 de agosto. Así lo explicó el fiscal estatal Cristian Paul Camacho.
5: De los 23 agresiones que se han suscitado con explosivos este año, hemos mantenido coordinación, como ya le informó el señor secretario, hemos logrado la detención de la mayoría de las personas que han agredido, y en este caso, esta explosión que se dio, hay 3 personas detenidas. De los 23, tenemos identificado que se ha utilizado en 6 ocasiones vehículos con un tipo de explosivo.
3: En el marco del 50 aniversario de la sede del Heroico Colegio Militar de Tlalpan, la presidenta Claudia Sheinbaum reivindicó el papel de las Fuerzas Armadas como instituciones comprometidas con la independencia, la soberanía, la democracia y el servicio al pueblo de México.
6: El heroísmo de nuestras Fuerzas Armadas está en el servicio cotidiano, en la disciplina, en el sacrificio silencioso y en la decisión de estar siempre donde México les necesita. Ese es uno de los grandes valores que se aprenden en las instituciones militares. Y se aprende que la fuerza debe estar al servicio de la paz, que la disciplina debe estar acompañada de humanidad, que el respeto a la vida y a los derechos de las personas debe ser siempre parte esencial de su misión.
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canción ganadora de esta tarde. Con Cristina Aguilera, ven conmigo. Son las 2:39. Oigan, ya llegó el momento otra vez de preguntarles qué quieren escuchar como excepción de la hora. Si hay alguna canción que tú quieras oír que cante algún hombre, entonces dímelo de una vez. Cuéntamelo todo. Aquí estamos en WhatsApp 878-133-8093. La primerita en llegar aquí al centro de mensajes. Esa es la canción que se queda. Claro, mientras la tenga yo por acá en programación, no hay ningún problemita. Si tienes alguna canción en mente, déjame un mensaje y veamos qué pasa. La siguiente es con Tracy Chapman. Se llama Baby, Can I Hold You. Son las 2:40. En lunes, escuchas Vida Romántica.

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3: Las 2:43, sensación térmica 39 grados.
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esta fue la excepción de La Hora con Carlos Rivera. Escuchaste Por Tu Amor. Saluditos en esta mañana. No, mañana no, tarde. En esta tarde para Gabriela. Ando con el horario movido, perdónenme. No, oigan, ya tardísimo. Y yo con que la mañana. No, saluditos en esta tarde. Saluditos para Gabriela. Y bien, ya estamos por terminar con Frecuencia Femenina este lunes. Todavía nos queda una hora juntos. Yo estoy contigo hasta las 4, ya con nuestra programación regular. La siguiente canción con Fleetwood Mac se llama Dreams. 2:53, Vida Romántica.

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Destino, casualidad con Hash y Melendi. Son las 3:12. Viene a continuación un super clásico de When in Rome. Se llama The Promise. Excelente tarde en Vida Romántica. ¡Feliz lunes!

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La voz de Yair, ¿fue ella? Fui yo, en Vida Romántica. Si te quieres comunicar a cabina, aquí estamos, activos, checando los mensajitos 878-133-80-93. Y que tengas una bonita tarde. Si ya te ha estado oyendo bien, que así siga. Si el día no comenzó como te hubiera gustado, pues bueno, hay que buscarle el lado bonito, el lado positivo. Hay que tratar de cambiar eso que está ocurriendo. 3:27 viene esta canción, se llama True, es de Spandau Ballet en Vida Romántica 105.5, siempre en tu vida. Buenas tardes.

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2: Ecología e Imagen Urbana presentó los avances mensuales de su Plan Estratégico de Trabajo TNH. Jesús Eduardo Bosques Felán, coordinador operativo de Imagen Urbana, dio a conocer los resultados alcanzados en materia de limpieza en la ciudad.
3: Tu nueva historia está en tus manos, manejamos lo que es limpieza de tiraderos clandestinos, lo cual nuestra meta, el de 309, en el 2026. Esta meta se va incrementando respecto a los tiraderos que vamos identificando durante el año o durante nuestras visitas o por medio de los ciudadanos también que nos hacen llegar. El resultado como tal del mes de agosto, atendimos 20 tiraderos en el mes de agosto. Nuestra meta era de 26. Nuestra meta acumulada real que llevamos hasta el mes de agosto acumulado es de 251. Y la meta que nos pide como indicador es 180, por lo cual vamos por encima del indicador establecido. La otra parte que nos pide nuestro KPH o indicadores es su nueva historia está en tu casa. Esto es lo que significa es eliminar cacharros dentro de tu hogar, lo que son los programas de descacharización. Nuestra meta es de 72.
2: En Zacatecas, tan solo en lo que va del año, han ocurrido al menos 23 explosiones, de las cuales se cuentan 6 a partir de vehículos con explosivos, incluida la del coche bomba del pasado 30 de agosto. Así lo explicó el fiscal estatal Cristian Paul Camacho.
4: De los 23 agresiones que se han suscitado con explosivos este año, hemos mantenido coordinación, como ya le informó el señor secretario, hemos logrado la detención de la mayoría de las personas que han agredido, y en este caso, esta explosión que se dio, hay 3 personas detenidas. De los 23, tenemos identificado que se ha utilizado en 6 ocasiones vehículos con un tipo de explosivo.
2: En el marco del 50 aniversario de la sede del heroico Colegio Militar de Tlalpan, la presidenta Claudia Sheinbaum reivindicó el papel de las Fuerzas Armadas como instituciones comprometidas con la independencia, la soberanía, la democracia y el servicio al pueblo de México.
5: El heroísmo de nuestras Fuerzas Armadas está en el servicio cotidiano, en la disciplina, en el sacrificio silencioso y en la decisión de estar siempre donde México les necesita. Ese es uno de los grandes valores que se aprenden en las instituciones militares. Aquí se aprende que la fuerza debe estar al servicio de la paz, que la disciplina debe estar acompañada de humanidad, que el respeto a la vida y a los derechos de las personas debe ser siempre parte esencial de su misión.
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2: Las 3:46, sensación térmica 39 grados.
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Tú no tienes alma con Alejandro Sanz. Son las 3 de la tarde con 52 minutos. Que sigan teniendo un bonito lunes. Muchas bendiciones para todos ustedes. Ánimo que la semana apenas va iniciando. Así que hay que ponerle ganitas. Por acá mandando un fuerte, fuerte saludo para Indalecio y para Brendita. Qué gusto saber de ustedes. Y ya con esta canción que me estaban solicitando, me estoy despidiendo por hoy. Disfruten mucho su lunes, que les vaya muy bien. Mucho éxito en sus actividades de hoy. Y bien, yo con esta me voy. Se llama Run to You, es de Bryan Adams. Hasta mañana. Que sigan teniendo un bonito, bonito lunes, 7 de septiembre. Hasta luego.

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3: 4:20, amigos. Continuamos con más a través de los clásicos en inglés, 90s y 2000 de Vida Romántica. Vamos a seguir con más saludos a mi amigo, ya que está en sintonía, mi buen Armando. ¿Cómo estás, Armando? ¿Cómo estás, mi brother? Es un gusto saludarte como siempre.
4: Ese mi Richard, ¿cómo andas, Richard?
3: Ese mi brother. Saludo para ti, saludos para todos los que nos escuchan. Para mi buen Gio. ¿Cómo estás, mi amigo Gio? Le enviamos un cordial saludo también en esta tarde. Muchísimas gracias. A mi buen Alfredo también. Muchísimas gracias, Alfredo.

0: Échale, Rosy. Ah, claro. Oye, no, pues se supone que ya no debíamos estar en esas temperaturas, pero seguimos en esas mismas temperaturas. Entre 37 y 40. Así ronda. Fíjate, tenemos 37 grados de temperatura con sensación térmica de 40 grados. En 7 de septiembre. Bueno, todavía.
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0: Pues digamos que todavía estamos más cerca de agosto que del final de septiembre, o sea que pues todavía es normal. Se podría decir que estemos en estas temperaturas. Y acuérdate que a veces hace calor hasta noviembre. Es más, recuerdo que hubo un año en que en diciembre todavía andábamos en manga corta, todavía si caminabas en la calle todavía sudabas. En diciembre, carnal. Hasta los 20 y tantos de diciembre fue cuando se empezaron a venir los frentes fríos. Eso fue, no sé, hace algunos años. Pero últimamente el frío. Y no quiero hacer aguafiestas porque yo soy team frío. Pero llega como hasta diciembre, la verdad. Los meses previos está como agradable. Pero bueno, seguimos con más música clásicos en inglés 90 y 2000 de Vida Romántica 105.5 FM.

0: con 33 minutos, te recuerdo que a las 5 tenemos Vida Rock, Vida Rock. Mientras tanto, más música.
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0: ¡Pausa!
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3: Ecología e Imagen Urbana presentó los avances mensuales de su Plan Estratégico de Trabajo TNH. Jesús Eduardo Bosques Felán, coordinador operativo de Imagen Urbana, dio a conocer los resultados alcanzados en materia de limpieza en la ciudad.
4: Tu nueva historia está en tus manos, manejamos lo que es limpieza de tiraderos clandestinos, lo cual nuestra meta, el de 309, en el 2026. Esta meta se va incrementando respecto a los tiraderos que vamos identificando durante el año o durante nuestras visitas o por medio de los ciudadanos también que nos hacen llegar. El resultado como tal del mes de agosto, atendimos 20 tiraderos en el mes de agosto. Nuestra meta era de 26. Nuestra meta acumulada real que llevamos hasta el mes de agosto acumulado es de 251. Y la meta que nos pide como indicador es 180, por lo cual vamos por encima del indicador establecido. La otra parte que nos pide nuestro KPH o indicadores es su nueva historia está en tu casa. Esto es lo que significa es eliminar cacharros dentro de tu hogar, lo que son los programas de descacharización. Nuestra meta es de 72.
3: En Zacatecas, tan solo en lo que va del año, han ocurrido al menos 23 explosiones, de las cuales se cuentan 6 a partir de vehículos con explosivos, incluida la del coche bomba del pasado 30 de agosto. Así lo explicó el fiscal estatal Cristian Paul Camacho.
5: De los 23 agresiones que se han suscitado con explosivos este año, hemos mantenido coordinación con el informe del secretario, hemos logrado la detención de la mayoría de las personas que han agredido y en este caso, esta explosión que se dio, hay 3 personas detenidas. De los 23 tenemos identificado que se ha utilizado en 6 ocasiones vehículos con un tipo de explosivo.
3: En el marco del 50 aniversario de la sede del Heroico Colegio Militar de Tlalpan, la presidenta Claudia Sheinbaum reivindicó el papel de las Fuerzas Armadas como instituciones comprometidas con la independencia, la soberanía, la democracia y el servicio al pueblo de México.
6: El heroísmo de nuestras Fuerzas Armadas está en el servicio cotidiano, en la disciplina, en el sacrificio silencioso y en la decisión de estar siempre donde México les necesita. Ese es uno de los grandes valores que se aprenden en las instituciones militares. Y se aprende que la fuerza debe estar al servicio de la paz, que la disciplina debe estar acompañada de humanidad, que el respeto a la vida y a los derechos de las personas debe ser siempre parte esencial de su misión.
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0: Guayne, esta canción que me estaban pidiendo, mi buen Javier. Me estaba pidiendo esta canción de Guayne, de Shaggy. Saludos, dice la de New York City Boy. También me pide mi amiga Brenda, la de Chumba Wamba. Dice, manda saludos para mi amiga Rosy y para el Pepín, que están trabajando. Muchísimas gracias. A la familia Sotelo, también un saludo. Allá en la Colonia Buenavista. Bueno, aquí en Colonia Buenavista, aquí cerca, un saludo. Ahí nos acompañan. Gracias, mil gracias. Ya viene Vida Rock, linduras, Vida Rock.
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0: Mientras tanto, más música para mis chavorrucos, chavarrucas. Chumba Wamba.

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1: 4:46, temperatura 37 grados centígrados.
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1: Ahora sí, seguimos con más música, mis chavorrucos, mis chavarrucas. Música noventera, música 2000era, por supuesto. Me estaban pidiendo de Technotronic. Y con gusto, ¿quién soy yo para negarme a Technotronic? Ya viene, ya viene, ya viene.

0: Ya viene New York City Boy, para quien me está pidiendo New York City Boy. Mi buen Jera, un saludo cordial. Mi amiga Lidia, también un saludo. Technotronic. ¿Sabías tú que Technotronic sigue vigente? Y se sigue presentando muy esporádicamente, pero todavía se presenta en festivales de música, conciertos. Algunos grupos de techno dance de los 90s, aunque no lo creas, siguen vigentes. Así como aquí en México hay los 90s pop tour.
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0: Bueno, me refiero a grupos mexicanos, grupos de pop en español. Así hay en grupos de Estados Unidos también, o grupos que cantan en inglés. Que todavía hacen giras también.

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3: Iniciamos con Vida Rock, Vida Rock, Vida Rock, Vida Rock, linduras. ¿Cómo están? Es un gusto y un placer muy grande saludarles a todos y cada uno de ustedes que están en sintonía. A mi buen amigo Martín, muchísimas gracias, lindura, mi buen Martín. Y a toda la gente que mantiene... ¡Se mi bro! Oye, un saludo también para mis amigos que nos acompañan. Para mi amigo Daniel, también en sintonía, dice Richard, si tienes algo de Soda Stereo, perfecto. Ahorita ponemos algo de Soda Stereo. Recuerden el WhatsApp de cabina 878-133-8093, linduras, para todos los Terian que nos acompañan la tarde de hoy. Un saludo. Espérame, espérame. Es que, ¿sabes qué? Se estaba escuchando aquí la música está de fondo. Ahí está, ahí está. Espérame. Ahí voy. Ahora sí. ¿Qué me decías, mi brother? No alcancé a entender el mensaje.
4: Ese mi Richard, ¿cómo andas, Richard? Qué lindo.

0: ¡Amiguita Roselyn! Oye, me dio mucho gusto verte, Roselyn, a ti y a tus papis. Me dio muchísimo gusto verte, tomarme la foto contigo. Me dio mucho gusto verlos, me dio mucho gusto verte. Me da mucho gusto que seas radioescucha de Vida Rock. Y claro que te vamos a complacer con la canción de Contrabando y Traición. De hecho, compartí la foto que nos tomamos y la subí a mi Facebook. Ahí para que quienes no la han visto, es la publicación más reciente que tengo. Ahí la compartí. Que estoy ahí con mi amiguita. Radio Escucha, fan de Vida Rock, Roselyn Guluarte. Roselyn, muchísimas gracias, lindura. Muchas gracias, preciosa. Ahí. Compartí la foto, me dio bastante gusto. Y claro que te vamos a complacer. Un saludo y un fuerte abrazo para ti y para tus papis. Con muchísimo gusto, Muchísimas gracias, Roselyn. Gracias, gracias, amiguita. Muchas gracias, de verdad.
1: Saludos para nuestra amiguita. Y va a estar ahí en medio de nosotros, escuchando. Ya saben. Así que, amigos, saludos, ánimo, Dios me los bendiga y pues, amén, ya se me olvidó, saludos para nuestra amiguita, ánimo.
0: ¡Para Roselyn! ¡Un aplauso! Ahí le vamos a complacer. ¡Ese men! Oye, no, hombre, sí, la verdad me causó mucha ternura, Roselyn, fiel radioescucha de Vida Rock, y le mandamos un saludo, muchas gracias por la foto, Roselyn, y también un saludo también para mi amiga Wendy, también en sintonía, muchísimas gracias, para Silvis, que ya regresó al Otso, pero a un Otso diferente también, un saludo les mandamos. Esto es Vida Rock, linduras, Vida Rock.

0: 7:16. Gracias, Roselyn. Saludos, Roselyn. Ah, mi amiga Cintia, también le mandamos un cordial saludo. Gracias, amigos. Saludo para mi buen Diego también. Soy tu amigo Richard Nakao, el más naco, naquisísimo, el único metalero, falso poser, banquetero, el único señor emo, el más dark, gothic, dark, el más sensible, hambriento, llorón, dormilón, de aquí, de vida romántica, el único locutor Terian, y que ahora farmea 1000% menos de aura. Aunque todavía no termino de entender bien. Siento yo como que eso del aura, de aura, de farmear aura, es como que echar estilo, ¿no? Como que algo así, según la chaviza. No termino de entenderlo bien, pero es algo así. Así como mi amigo ese men siempre anda echando estilo. ¿Verdad, ese men? Siempre echando estilo, mi buen ese men. Mi amiga Mari, ¿cómo estás, Mari? Un saludo también. Dice, ¿qué opinas de ahora que entró Gala a la Casa de los Famosos? Ah, bueno, porque por si no saben, yo soy fan de la Casa de los Famosos. E incluso, es que lo de la granja no, como que no me termina de llenar, o necesito empezar a verla bien para poder engancharme. Pero yo conservaba la esperanza de que fuera Adrián Marcelo el que entrara al final, cuando entró Gala. Yo tenía la esperanza, incluso me cruzó la duda de que pudiera ser Adrián Marcelo, pero bueno. Se me afiguró como los que ven La Familia Peluche recuerdan un capítulo en el que Vivi se convierte acá, que se vuelve mala. Así como que, pues ya, güey, entiendo. O sea, que hablaba así como que, y que estaba Federica orgullosa porque Vivi ya era normal cuando Vivi se hizo mala. Así se me figuró Gala esta vez que entró a la casa. Pero bueno, ahí quedó mi humilde opinión que me estaban pidiendo aquí mi buen Diego sobre la casa de los Famios. Pero bueno, ¿qué más tengo por acá? Sí. Saludos también. Ah, claro. Saludos también para mi buen Romeo. Hola, me llaman Romeo. Yo canto igualito que Romeo Santos. Igualito.
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0: Ya no me acuerdo lo demás de la canción.
2: Hola, ¿qué tal, mi hermanito? Buenas tardes. Espero puedas complacerme con una rolita, El Circo de la Maldita Vecindad. Y pues bueno, pues ya vamos directo, salimos del trabajo, vamos directo al CrossFit un ratito a hacer ejercicios para quitar el estrés del trabajo. Y de antemano, que tengas una excelente tarde, mi hermano, cuídate mucho. Y pues aquí andamos, estamos sintonizando, entonces, así que espero la rolita de la maldita vecindad, como la ves. La del circo, eso estaría muy bien. O la de Toño, también.
0: Perfecto, mi brother, mira, la del circo del Tributo Tigres del Norte, o la de Un Gran Circo. La que tú digas, mi brother, la que tú digas. Con muchísimo gusto, mi bro, y qué bueno que vayas a ejercitarte, que vayas al CrossFit, cualquier ejercicio, todo es bueno, es mejor que nada, como dicen. Hay algunas personas que nomás hacen ejercicio una o dos veces a la semana, de hecho, es mejor que nada. Ahora también, de hecho, un saludo para mi buen Hugo, que también ahorita nos dijo que él va, pero va al gym. Él levanta acá sus mancuernas también, acá, pues, también está chido, mi bro.
2: La que más te guste, la que más te guste, están las dos tan buenas. Entonces, saludos, mi hermano, y pues, la que quieres está bien.
0: ¡Perfecto, mi brother! Tú eres el que manda, mi bro. Vamos entonces con la de... Pues es que las dos están buenas, vamos a ver cuál me aparece primero. Ok, Un Gran Circo es la que está aquí, véngase.
3: Es que nomás vamos a deleitar la pupila, ¿ves? Pero es un ejercicio. Es un ejercicio.
4: ¡Hello!
3: Ánimo, ánimo. Saludos a toda la bandera. Que se comuniquen. ¿Dónde andan?

0: Perfecto, ¿qué sigue? ¿Qué sigue? ¿Qué sigue? ¿Qué sigue? 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
0: Ya regresamos a través de Vida Rock, linduras. Saludos para mi amigo Chivo Taker. Somi bro. Ahí están chidos tus anillos, mi brother. Chidote, vato. Chidote. Tengo mensajes pendientes, linduras. Ahí voy con los mensajes.

0: más queda? ¿Qué sigue? ¿Qué sigue? ¿Qué sigue? Ok, vamos a los mensajes. Vamos a los mensajes, linduras. Mi buen Huicho, también un gusto saludarte, mi Huicho, como siempre. ¡Hala, Yayis! Ahora puro mensaje de texto, Yayis. Puro de texto nomás. Pero mira, aquí tienes tu reemplazo. Mira, mira, mira, mira.
1: ¡Hello!
2: Bueno, ánimo, saludos a toda la bandera.
3: Sí. Bendiciones, tardes, mi amigo, mi hermano, mi bro. Pues un saludo a toda la banda. Un saludo a la pequeñita esa que también, que es fiel radio escucha. Bueno, pues espero que estés bien aquí correteando la chuletita, mi Richie. Viterian, ahí andamos un rato más. Tengas bonita tarde, cuídate mucho, mi Richie. Dios te bendiga.
0: Amén, amén, mi brother.
3: Checo Gallegos. Bendiciones, mi hermano.
0: Igualmente, gracias a quienes le están enviando saludos también a la pequeña Roselyn. Pequeña Roselyn, fiel radioescucha de aquí del programa. La verdad, fue una sorpresa para mí, pero me encanta que haya de todas las edades aquí en Vida Rock. De todas las edades, eso es lo maravilloso del rock, que no tiene edad, mi amigo Terian Mayor. Es un gusto para mí saludarte, mi brother, también como siempre. Mi buen Terian Mayor, el buen Gallegos también en sintonía como siempre a través de el 105.5 FM. Dice de Slipknot, Richard, ya nunca pones nada de Slipknot. ¿Cómo no? Si siempre, casi al contrario, casi siempre.

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2: Oye, dice, oye, ¿es cierto que la Yayis te cobra o puro? No, Yayis me cobra, mira. Me fió el mensaje que me envió cuando, el viernes o el jueves. ¿Cuándo me envió este mensaje? Ahí es como el viernes, no. Ese mensaje se lo debo. Hay uno que sí le pagué, hay uno que le debo. Y yo creo que me va a fiar otro el día de hoy. Ya le voy a deber dos mensajes, pero sí, sí me cobra, Yayis.
3: ¡Hello! nada aquí. Reportándonos de nuevo. Y saludando a todos y pidiendo rolitas. ¿Una de vos o qué? Ya sé que como friego que cuando me conecto, cuando les hablo, siempre pido de Ozzy, pero pues es lo que nos gusta. Saludos.
2: Ya no fue, saluditos. Oye, no, pues es que Ozzy, mira, no te aburre Ozzy, porque a mí no. Jamás, jamás. Ah, fue el viernes, ¿verdad? Entonces ya, híjole, ya me apuntó dos en el cartoncito, Ok, muy bien, Yayis, estoy bien pendiente contigo, Yayis.
4: Ese es mi Richard, bueno, después de las noticias, me pones ahí una de Nirvana.
2: ¡Sobres!
4: ¿Cómo ves? ¿Te vetas la misión?
2: ¡Claro, mi brother!
4: Ánimo, ánimo.
2: Nirvana me cae bien para la resaca, así que...
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5: Ecología e Imagen Urbana presentó los avances mensuales de su Plan Estratégico de Trabajo TNH. Jesús Eduardo Bosques Felán, coordinador operativo de Imagen Urbana, dio a conocer los resultados alcanzados en materia de limpieza en la ciudad.
6: Tu nueva historia está en tus manos, manejamos lo que es limpieza de tiraderos clandestinos, lo cual nuestra meta, el de 309, en el 2026, esta meta se va incrementando respecto a los tiraderos que vamos identificando durante el año o durante nuestras visitas o por medio de los ciudadanos también que nos hacen llegar. El resultado como tal del mes de agosto, atendimos 20 tiraderos en el mes de agosto. Nuestra meta era de 26. Nuestra meta acumulada real que llevamos hasta el mes de agosto acumulado es de 251. Y la meta que nos pide como indicador es 180, por lo cual vamos por encima del indicador establecido. La otra parte que nos pide nuestro KPH o indicadores es su nueva historia está en tu casa. Eso es lo que significa es eliminar cacharros dentro de tu hogar, lo que son los programas de descacharización. Nuestra meta es de 72.
5: En Zacatecas, tan solo en lo que va del año, han ocurrido al menos 23 explosiones, de las cuales se cuentan 6 a partir de vehículos con explosivos, incluida la del coche bomba del pasado 30 de agosto. Así lo explicó el fiscal estatal Cristian Paul Camacho.
7: De los 23 agresiones que se han suscitado con explosivos este año, hemos mantenido coordinación, como ya lo informó el secretario, hemos logrado la detención de la mayoría de las personas que han agredido y en este caso, esta explosión que se dio, hay 3 personas detenidas. De los 23 tenemos identificado que se ha utilizado en 6 ocasiones vehículos con un tipo de explosivo.
5: En el marco del 50 aniversario de la sede del Heroico Colegio Militar de Tlalpan, la presidenta Claudia Sheinbaum reivindicó el papel de las Fuerzas Armadas como instituciones comprometidas con la independencia, la soberanía, la democracia y el servicio al pueblo de México.
8: El heroísmo de nuestras Fuerzas Armadas está en el servicio cotidiano, en la disciplina, en el sacrificio silencioso y en la decisión de estar siempre donde México les necesita. Ese es uno de los grandes valores que se aprenden en las instituciones militares. Aquí se aprende que la fuerza debe estar al servicio de la paz, que la disciplina debe estar acompañada de humanidad, que el respeto a la vida y a los derechos de las personas debe ser siempre parte esencial de su misión.
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2: 5:49, temperatura 38 grados centígrados.
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2: Bienvenidas y bienvenidos a Revista del Consumidor Radio. Yo soy Leos.
3: Yo soy Cha. Y hoy estamos aquí con todos ustedes para cocinar el platillo sabio de Profeco.
2: Les traemos una receta que combina sabores dulces, ácidos y saladitos. Atún a la vizcaína.
3: Tome nota. Para preparar nuestro platillo necesitaremos 5 latas de atún, ya sea en agua o aceite, pero bien drenadas. Medio kilogramo de jitomate, una cebolla, 2 dientes de ajo finamente picados, 3 papas medianas cocidas y cortadas en cubitos y media taza de puré de tomate.
2: También vamos a utilizar aceitunas verdes, alcaparras y chiles güeros en escabeche al gusto. Además, 3 cucharadas de aceite de oliva, 2 hojitas de laurel, sal, pimienta y un poquito de sazonador de hierbas a la italiana. Y si le quieren dar ese toquecito crujiente, 1/4 de taza de almendras fileteadas. ¿Vamos a la preparación?
3: Para iniciar, en una cacerola u olla grande calentamos nuestro aceite de oliva y sofreímos la cebolla junto con el ajo hasta que estén transparentes y bien doraditos. Después agregamos los jitomates cortados en cubos pequeños y salpimentados.
2: Añadimos el puré de tomate, agregamos un poquito de sal, el sazonador de hierbas al gusto y las hojas de laurel. Dejamos cocinar a fuego medio por unos 10 minutos hasta que el jitomate reduzca un poco.
3: Pasado este tiempo, agregamos las aceitunas sin hueso y las alcaparras. Y aquí va un paso que es opcional, pero que le da un toque muy rico, la verdad. Unas almendras fileteadas. Mezclamos todo muy bien y lo dejamos al fuego unos 5 minutitos más para que todos los sabores se integren a la perfección.
2: Ahora vamos a agregar la papa precocida para que termine de cocinarse con el calor del guiso. Después incorporamos el atún y lo mezclamos con muchísimo cuidado. El secreto aquí es hacerlo suavemente para que no se nos bata la papa ni se nos deshaga el atún.
3: Y para el toque final, sazonamos con sal y pimienta al gusto, pero mucho ojo aquí. Les vamos a pasar un tip muy importante. Recuerden que las aceitunas y las alcaparras ya son bastante saladas, así que prueben su guiso primero para que no se les vaya a pasar la mano con la sal.
2: Para cerrar, vamos a agregar chiles güeros enteros al gusto. Y un secretito es que le podemos poner un chorrito del mismo vinagre con el que vienen los chiles, que le va a dar un poco de acidez muy característica y muy deliciosa. Tapamos después la olla y dejamos a fuego medio por 10 minutos para que ahora sí todos los sabores se integren por completo.
3: Y listo,
2: ya quedó.
3: Ya podemos disfrutar de este espectacular atún a la vizcaína. Para presentarlo, decoren con unas hojitas de perejil fresco, un poquito más de almendras fileteadas y, por supuesto, acompáñenlo con unas buenas tostadas, puede ser también un bolillito.
2: Lo que quieran, galletitas, queda buenísimo. Anímense a prepararlo y cuéntenos en nuestras redes sociales cómo les fue. No se les olvide que también pueden ver esta receta en el canal de YouTube Profeco TV. Yo soy Leos.
3: Yo soy Cha y fue un gusto cocinar con ustedes aquí en Revista del Consumidor Radio.
2: ¡Hasta la próxima!
3: ¡Bye, bye!
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0: 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Hay números de teléfono que se te quedan grabados para toda la vida y otros que, además de recordarlos, te sacan de un apuro. ¿Te suena esto?

0: 22.
1: Ese es el spot musical que en los años 80 identificaba al teléfono del consumidor para dar a conocer los servicios de la Profeco a la población consumidora.
2: El teléfono del consumidor comenzó sus operaciones el 5 de febrero de 1980 como apoyo al programa ¿Quién es quién en los precios?
1: En ese entonces, un equipo de 16 telefonistas se encargaba de informar los precios de 40 productos básicos de la canasta básica en 31 mercados y cadenas de autoservicio de la Ciudad de México y el área metropolitana.
2: Pero además en periodos de alto consumo como la Cuaresma, el Día de Muertos, regreso a clases o fin de año. El servicio ofrecía información sobre los precios de artículos de temporada.
1: Desde sus primeros años, el Telcón logró que incrementara la confianza de la población. Inicialmente, en 1983, se atendían 273,561 llamadas. En cambio, en el 2025, se recibieron aproximadamente 1,262,672 llamadas. ¿Te imaginas?
2: Con el paso del tiempo, este espacio dejó de ser un simple módulo de consultas para transformarse en un escudo legal. Al comunicarte al teléfono del consumidor, no solo recibes asesoría jurídica y orientación general,
1: sino que también es posible presentar quejas y denuncias contra proveedores y prestadores de servicio que incumplan la Ley Federal de Protección al Consumidor.
2: Se atienden quejas como fallas o rechazos en la entrega de un bien o servicio, descripciones poco claras, incumplimiento de plazos establecidos.

0: No olvides que Telcom está de tu lado y que su equipo está capacitado para brindarte información en tiempo real sobre las diversas herramientas de la Profeco.
1: ¿Quieres saber si tu proveedor de bienes o servicios tiene quejas? Revisa el Buró Comercial para conocer el número de quejas y los motivos de reclamación.
0: ¿Buscas ahorrar al comprar tu despensa? Consulta a él quién es quién en los precios para saber en dónde se venden productos a menor costo.
1: 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Consulta los resultados sobre los estudios de calidad realizados por el Laboratorio Nacional de Protección al Consumidor.
0: ¿Quieres cuidar tu bolsillo desde casa? En nuestro canal de YouTube, Profeco TV, puedes encontrar diferentes tecnologías domésticas que son alternativas sencillas y económicas para elaborar productos de limpieza, aseo personal, alimentos, entre otros.
1: Ya lo sabes. Con el teléfono del consumidor y las herramientas de Profeco, el poder de una compra consciente y responsable está en tus manos.
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¿Qué tal? Buenas tardes, un gusto saludarles a través de NN Nuestra Noticias en Vida Romántica 105.5. Un gusto saludarles a esta hora de la tarde en Piedras Negras. Se registra una temperatura de 38 grados, es la temperatura en este momento. Y el pronóstico indica que esta noche podría registrarse una mínima de 26 centígrados. Mínima 26, sin posibilidades de lluvias, y mañana máxima temperatura se espera en los 40 grados. Vamos a iniciar con la información local.

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1: El alcalde Jacobo Rodríguez informó sobre los trabajos realizados durante el fin de semana en la ciudad, destacando el avance del tren de pavimentación en la colonia Mundo Nuevo y los sectores como Doña Pura, Doña Irma, Año 2000, Acoros y Valle de las Flores, además de la demarcación en el libramiento Manuel Pérez Treviño. Y en materia de tema social, anunció el inicio de las asambleas informativas para la pensión universal para personas con discapacidad de 30 a 64 años, la entrega de libros del sistema Braille para el DIF municipal también informó, y la realización de la Copa Campeón de Barrio de Boxeo, que reunió a más de 90 competidores de la región y el sur de Texas. Y en el cierre de su mensaje, el edil envió sus más sinceras condolencias a las familias y compañeros de los dos elementos del Escuadrón Vial que lamentablemente perdieron la vida, expresando además sus deseos de pronta recuperación para el oficial de la Policía Municipal que continúa en atención médica, reiterando el total respeto y acompañamiento del gobierno municipal.
2: Este fin de semana mantuvimos presencia

y trabajo permanente en distintos puntos de Piedras Negras. Primero que nada, en materia de infraestructura, dimos seguimiento a los trabajos del tren de pavimentación, quien continúa en la calle Galeana de la colonia Mundo Nuevo. Y bueno, ya tuvimos presencia también en la calle Padre de las Casas, Cuauhtémoc, Jicotencal, y en colonias como Doña Irma, Año 2000, Acoros, Valle de las Flores y, repito, Mundo Nuevo. De manera paralela, la Dirección de Ingeniería Vial continuó con trabajos de señalización y demarcación sobre el libramiento Manuel Pérez Treviño. También continuamos trabajos de recuperación y limpieza de nuestros espacios públicos con el Departamento de Ecología e Imagen Urbana en la colonia Gobernadores. En materia de inclusión, el DIF municipal recibió una importante donación de libros en sistema braille por parte del regidor Ismael Gallo. Este material será puesto a disposición de estudiantes de primaria y secundaria a través del taller de braille del DIF. Asimismo, en materia deportiva, se llevó a cabo la segunda edición de la Copa Campeón de Barrio 2026, que reunió a más de 90 peleadores provenientes de 20 gimnasios de Piedras Negras, Nava, Ciudad Acuña, Eagle Pass, San Antonio y otras ciudades. Más de 250 personas acompañaron esta jornada deportiva desarrollada en las instalaciones de la alberca olímpica. También informarles que hoy iniciaremos las asambleas informativas sobre la pensión universal para personas con discapacidad, un programa rechazado por el gobierno del estado, pero que representa un importante beneficio para nuestra comunidad y busca garantizar mayores oportunidades, bienestar y una mejor calidad de vida para personas con discapacidad entre 30 y 64 años. Junto al regidor Ismael Gallo acudiremos a estas asambleas para brindar información y orientación a las familias interesadas, así como impulsar que este apoyo llegue a todo el estado de Coahuila. Antes de continuar con la presentación de la Dirección de Seguridad Pública Municipal, quiero reiterar a nombre del Gobierno Municipal de Piedras Negras nuestras más sinceras condolencias por el lamentable fallecimiento de dos elementos del Escuadrón Vial. Expresamos nuestra solidaridad, respeto y acompañamiento a sus familias, compañeros y amigos en este momento de profundo dolor. De igual manera, reiteramos nuestro respaldo a toda la Corporación de Seguridad Pública Municipal y nuestros mejores deseos y oraciones para la pronta recuperación del elemento de la Policía Municipal que continúa recibiendo atención médica. A las familias de nuestros compañeros les reiteramos que cuentan con el acompañamiento y respaldo del Gobierno Municipal de Piedras Negras. A continuación, cedemos el uso de la voz al comisario José Luis Mercado para que continúe con la presentación de Seguridad Pública.

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4: La Dirección General de Seguridad Pública presentó los resultados de trabajo mensual. El comisario Cruzelú de Mercado indicó que de enero a agosto se tuvo un total de 126 robos. De estos, 14 fueron registrados del 1 al 31 de agosto, resaltando que se tuvo una efectividad del 57%.
5: Total de robos a la fecha en el 2025 teníamos 212, 2026 126, promedio por mes 27 en el 2025, 2026 16, promedio por día en el 2025 de 0.9, 2026 de 0.5. Robo a casa habitación en el 2025 tuvimos 85, en el 2026 31, robo a casa habitación son 96, en el 2025, 2026 62, robo a vehículo en el 2025 3, 2026 6, en el 2025 a persona 10, en el 2026 5, robo a interior de vehículo en el 2025 38, en el 2026-22. El comparativo mensual en el 2025, en agosto del 2025 fueron 30, 2026-14. Robo a comercio en el 2025 fueron 6, en el 2026-4. Robo a casa habitación en el 2025 son 18, en el 2026-6. Robo a vehículo en el 2025 no tuvimos, 2026 tenemos 1. Robo a persona en el 2025 son 2, en el 2026 no tenemos. Robo interior de vehículo en el 2025 son 4, en el 2026 3, con una efectividad de, fueron 14 robos, resultando robos recuperados por la Dirección de Seguridad Pública 6 con un 43% de efectividad, robos recuperados por otras corporaciones 2 con un 14%, dando un total de 57% de efectividad. Aquí cabe mencionar que en el mes de agosto se complementaron 11 órdenes de aprehensión por la Agencia de Investigación Criminal. Estas 11 órdenes de aprehensión son por el delito de robos en diversas modalidades.
4: En más información, la directora de Bienestar Municipal de Piedras Negras, Mayra Rubí Rangel, anunció el inicio del programa de asesoría jurídica para personas con discapacidad de 30 y 64 años, con el objetivo de apoyarlas a incorporarse en la Pensión Universal del Gobierno de México. Explicó que esta atención es fundamental y es garantizado este apoyo como un derecho inherente y no solo como un programa social, por lo que el municipio busca acercar y dar orientación legal gratuita a quienes no cuentan con los recursos para contratar a un abogado particular para brindar esta atención directa y conocer las principales necesidades de la población. Se llevarán a cabo asambleas informativas del 8 al 11 de septiembre en diversos centros comunitarios de la ciudad en horarios de 10 de la mañana a 2 de la tarde y dichas reuniones contarán con la presencia del alcalde, del regidor Ismael Gallo y el equipo de bienestar, por lo que la funcionaria hizo una cordial invitación a las personas con discapacidad y también sus familiares y ciudadanos para que asistan y aprovechen este beneficio.
6: Programa municipal que es una asesoría jurídica para personas con discapacidad. Este programa está dirigido principalmente a las personas entre 30 y 64 años de edad, que brindará asesoría y apoyo jurídico para que estas personas puedan adherirse al programa Pensión de Personas con Discapacidad, el cual es un programa de bienestar del Gobierno de México, donde se brinda un apoyo económico a las personas que viven con alguna discapacidad permanente y está basado en el artículo 4 de la Constitución Política de los Estados Unidos Mexicanos, que establece La federación y las entidades federativas garantizarán la entrega de una pensión no contributiva a las personas con discapacidad permanente menores de 65 años. Y el mismo artículo establece también que el Estado garantizará la rehabilitación y habilitación de las personas que viven con discapacidad permanente, dando prioridad a las personas menores de 18 años de edad. Esto es muy importante porque significa que la atención a las personas con discapacidad no debe entenderse únicamente como un apoyo social, sino como parte de los derechos que el Estado mexicano debe garantizar, ya que está elevada a rango constitucional. En el Programa Municipal de Asesorías Jurídicas para Personas con Discapacidad, este consiste en una primera etapa en una serie de asambleas que ya mencionó el alcalde, las cuales se llevarán del 8 al 11 de septiembre en diferentes centros comunitarios de Piedras Negras. Durante estas asambleas estaremos acercando información jurídica directamente a los beneficiarios para que las personas con discapacidad conozcan sus derechos y puedan incorporarse a este programa federal. Además, estas asambleas nos permitirán escuchar directamente a las personas con discapacidad y conocer cuáles son las principales necesidades jurídicas que enfrentan. Se hace desde el municipio porque el municipio es el gobierno más cercano a la ciudadanía. Sabemos que existen personas con discapacidad que desconocen sus derechos, que no saben a qué institución acudir o simplemente no cuentan con los recursos económicos para contratar un abogado particular. Para ello, hacemos una invitación a todas las personas con discapacidad de entre 30 hasta los 64 años de edad, así como sus familiares, sus cuidadores y a la ciudadanía interesada, para que participen en dichas asambleas. Como también ya lo mencionó el presidente municipal, estará presente él mismo junto con el regidor Ismael Gallo, quien tuvo esta iniciativa muy importante para este tipo de población, y estaremos todo el equipo de bienestar atendiéndolos en los siguientes horarios. Iniciamos mañana, martes 8 de septiembre, a las 10 de la mañana estaremos en el Centro Comunitario El Cabo, a las 2 de la tarde en el Centro Comunitario Presidentes y concluimos el día de mañana a las 3 de la tarde en el Centro Comunitario Mover a México. El miércoles 9 a las 10 de la mañana en el Centro Comunitario Ejército Mexicano, a las 2 de la tarde en San Anselmo, y terminamos el día miércoles a las 3 de la tarde en el Centro Comunitario San Joaquín. El jueves 10 de septiembre iniciaremos a las 10 de la mañana en el Centro Comunitario Nueva Imagen, Los Pinos a las 2 de la tarde y Elegido Piedras Negras a las 3. Y por último, el viernes 11 de septiembre iniciamos esta jornada de asambleas a las 10 de la mañana en Centro Comunitario Gobernadores, a las 2 de la tarde en Cumbres y a las 3 de la tarde en Año 2000. Los esperamos y esperemos que toda la ciudadanía corra la voz para que garantizar que todas las personas con discapacidad en este rango de edad puedan tener derecho a esta pensión.
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4: Un accidente automovilístico registrado este fin de semana dejó como saldo dos jóvenes empleados del municipio sin vida y a un oficial de policía municipal gravemente herido. Las autoridades de la fiscalía se encuentran realizando las investigaciones correspondientes para esclarecer la mecánica exacta de los hechos y confirmar de quién era la persona que conducía esta camioneta, así lo comunicó el delegado de la fiscalía, Rigoberto Raúl Rodríguez Ríos.
8: Pasado fin de semana, durante la madrugada, se tomó conocimiento por parte de agentes de investigación criminal y el Departamento de Seguridad Pública sobre un accidente registrado en la localidad de Piedras Negras, específicamente en el área que colinda con la carretera Acuña, cerca de donde están las letras que identifican al municipio de Piedras Negras como referencia. En ese sitio, un vehículo tipo SUV impacta de manera frontal a un camión de transporte de personas. Y bueno, pues desde la colisión resulta muy dañado el vehículo, es volcado y fallecen en el sitio dos personas del sexo masculino. Adicionalmente, una persona más del sexo masculino es trasladado a un hospital donde permanece convaleciente y en estado grave de salud. Bueno, hasta el momento estamos en espera de los dictámenes correspondientes, de recabar entrevistas a las personas que llegan a brindar los primeros auxilios. Las pesquisas preliminares indican una imprecisión en cuanto a quién es la persona que iba conduciendo el vehículo, y esto considerando que se encontraban uno sobre de otro de las personas que se encontraban en la parte posterior del vehículo. No traían cinturón de seguridad. Y bueno, pues esto en principio dificulta el esclarecimiento, máxime que dos personas son fallecidas, no se cuenta con esa versión, y la otra persona se encuentra en estado grave de salud. Se han estado realizando diversos dictámenes, analizando la vía de circulación, pues para definir exactamente cuál fue la causa que ocasiona el accidente, ya que la persona se advierte por el video del vehículo de transporte de personas que pierde el control de la circulación y se impacta de manera frontal contra esta unidad de transporte. Estamos en espera de dictámenes de, en este caso, necropsia con la toxicología para determinar el estado pues de salud y también si se encontraban bajo los efectos de algunos.
4: Y un accidente se registró en Allende, Coahuila, donde un joven de 23 años, identificado como José de Jesús Esparza, perdió la vida tras volcar el vehículo que conducía. De acuerdo con las primeras indagaciones de las autoridades, la unidad sufrió un vuelco durante una maniobra y le cayó encima al conductor. Y en esta unidad también viajaban dos menores de edad, identificados como Luis Rolando y Salvador N., quienes se resultaron con lesiones graves al recibir el impacto del vehículo durante la volcadura.
8: El día de ayer, durante la noche, se tomó conocimiento por parte de agentes de investigación criminal y de elementos de seguridad pública municipal sobre el fallecimiento, en este caso, de una persona del sexo masculino y dos acompañantes de él de sexo masculino que fueron internados en el hospital de la localidad. Estas personas se trasladaban a bordo de un vehículo de los denominados Racer, no portaban los cinturones de seguridad y bueno, en uno de los giros que realizó la unidad se volcó. Consideramos que aplastó en este caso al conductor o a alguna persona que iba en el interior de dicha unidad, y las otras dos personas fueron trasladados al hospital, recibieron lesiones considerables, están siendo atendidos médicamente en este momento. Se descarta la participación de otra unidad, ya se revisaron unos videos que fueron captados por unas cámaras que se encuentran en proximidad con el sitio del evento, pero pues ahorita no se alcanza a apreciar quién era el conductor propiamente.
4: Y un menor de 2 años, identificado como Dylan Isaac, perdió la vida ahogado tras caer a una alberca durante una reunión familiar en un rancho ubicado en la comunidad de El Panchito, en el municipio de Villa Unión. De acuerdo con los primeros informes, el pequeño se encontraba bajo el cuidado de su tía cuando ocurrió un descuido, y al percatarse de su ausencia y localizarlo en el agua, familiares lo sacaron de la alberca para brindarle los primeros auxilios, pero lamentablemente ya no presentaba signos vitales al llegar al hospital.
8: Durante el fin de semana se tomó conocimiento, en este caso, pues del desafortunado incidente donde un menor de 2 años de edad fallece. Tomamos conocimiento en el interior de un hospital por parte de agentes de investigación criminal. Y bueno, pues de las investigaciones preliminares se advierte que se había expuesto en este caso al agua, aparentemente en una alberca, y fallece ahogado. Nos están deslindando en este caso responsabilidades. Una persona menor de edad evidentemente no puede andar en un área sin supervisión de una persona adulta. Y bueno, pues será el departamento, en este caso de PRONIF, y el Ministerio Público adscrito a la PRONIF, quien deslinden responsabilidades y nos esclarezcan en este caso el hecho.

0: Coahuila se ubica en el segundo lugar nacional entre las entidades con menor rezago educativo gracias a la coordinación entre la Secretaría de Inclusión y Desarrollo Social, la Secretaría de Educación Pública Estatal y el Instituto Estatal de Educación para los Adultos, con el fin de evitar la deserción y garantizar que la juventud concluya la educación obligatoria hasta el nivel medio superior. Bueno, pues el gobierno del estado impulsa la entrega de útiles, uniformes, transporte, mobiliario y la construcción de techumbres escolares para actividades al aire libre. Así lo dio a conocer el secretario Enrique Martínez y Morales.
1: En materia de educación también sabemos que se está haciendo una labor muy importante en ese sentido, sobre todo. Bueno, tengo entendido que sumando a la IP para que colabore en esta...
2: Sí, en materia de educación hemos trabajado mucho con la Secretaría de Educación Pública Estatal, que encabeza el secretario Manuel Garza Fishburne. A través de la Comisión Estatal de Desarrollo Social hemos trabajado mucho con el Instituto Estatal de Educación para los Adultos también, para seguir avanzando en el combate al rezago educativo. Coahuila ocupa el segundo lugar a nivel nacional con menor rezago, pero aún así tenemos mucha tarea por hacer. Ahora el gobernador anunció en este arranque del inicio del ciclo escolar, además de la entrega de útiles escolares, de uniformes en algunas escuelas, de transporte en algunas comunidades rurales, de material físico, de escritorios, pupitres, etcétera. Además anunció la construcción de techumbres, viene un programa ambicioso de construcción de techumbres que sigue siendo una necesidad de muchas escuelas para que el alumnado pueda realizar funciones al aire libre, y todo esto pues sigue ayudando a combatir la deserción, que al final de cuentas es el indicador más importante, que los jóvenes, niñas, niños, jóvenes, adolescentes terminen su educación básica o obligatoria, que en este caso ya es hasta la preparatoria. Entonces ese es el objetivo. Y vamos muy bien, pues seguimos manteniendo el segundo lugar a nivel nacional, pero bueno, no por eso nos dormimos en laureles, al contrario, seguimos redoblando esfuerzos, ¿no?
3: Secretario, usted nos había comentado que pues, Coahuila es de los estados con un menor rezago económico, con personas en pobreza o pobreza extrema, y que pues estaban trabajando para disminuirlo todavía más. ¿Hay algún objetivo, una meta que hayan trazado para el cierre de este año?
2: Efectivamente, Coahuila es uno de los estados con menor cantidad de población en pobreza extrema, mientras que la media a nivel nacional de pobreza extrema es del 5.8% de la población. En Coahuila es únicamente del 0.8, menos del 1%, son aproximadamente unas 25,000 personas. Y pues la estrategia es permanente, no sabemos dónde están estas personas, el INEGI no nos da, ni siquiera el municipio. Estamos esperando la encuesta intercensal 2025 que está por publicarse próximamente, porque aquí sí va a haber información desagregada a nivel municipal. Entonces esperamos contar con esta información, pero trabajamos de la mano con los alcaldes, con las y los alcaldes, para poder encontrar dónde están las comunidades rurales, dónde está en la colonia marginada, donde pudiese estar esta persona o esta familia con pobreza extrema. ¿Cuál es la definición de pobreza extrema? Es importante saberlo. Es aquella persona que, según el INEGI, gana menos de la línea de pobreza extrema, que son aproximadamente 2,600 pesos mensuales, y que tiene tres carencias o más de las seis que mide INEGI. Sí, las seis carencias pues es educación, salud, seguridad social, vivienda, servicios en la vivienda, materiales en la vivienda y alimentación. Si tiene tres o más de estas carencias y su nivel de ingresos es inferior al de la pobreza extrema, es pobre extremo. Entonces, bueno, buscamos dónde está la persona que le falta el piso firme para ponérselo, dónde falta el agua potable, en qué colonia falta el agua potable para llevar una red, dónde está la casa que no tiene techo seguro. Bueno, ahí en la laguna lo llevamos. Entonces, buscamos dónde están las carencias para de esta forma encontrar a las personas. Entonces, bueno, hemos dado un avance importante. Este año el gobernador anunció 2,000 millones de pesos en obras de infraestructura social. Y infraestructura social es precisamente lo que combate estas carencias. Agua potable, drenaje sanitario, electrificación, algunos temas de pisos, techos, muros, cuartos adicionales, etcétera. Y se están ejerciendo gracias al apoyo de las y los alcaldes y del trabajo en equipo de todo el gobierno estatal.

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2: 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Claro, 6:45, temperatura actual en Piedras Negras, 38 grados.
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0: Las intensas lluvias registradas en Saltillo provocaron severas inundaciones y el arrastre de toneladas de grava en diversos sectores como Mirasierra, el Boulevard Fundadores, Valle de Sánchez y el Boulevard Colosio. Para atender la contingencia, el municipio desplegó un operativo conjunto entre servicios públicos, obras públicas, medio ambiente y embellecimiento urbano, apoyados con maquinaria pesada y camiones de volteo que realizaron decenas de viajes para despejar las vialidades afectadas y restablecer la circulación. Así lo informó el director de servicios primarios, Aníbal Soberón. También habló del programa Toma la Cochino.
1: Así es, la verdad es que fue el viernes, fue un día que llovió atípicamente aquí en la ciudad de Saltillo. Se tuvieron varias inundaciones en tres puntos en específico. Estuvimos trabajando en Mirasierra, una gran cantidad de grava que se llenó en los cuatro carriles, en los cinco carriles de Fundadores. Otro punto fue en Valdez Sánchez, Centenario de Torreón, y más adelante por el Boulevard Colosio estuvimos trabajando. No solamente servicios primarios, quiero dejarlo claro, fue toda la estrategia de aquí andamos. La verdad es que andaba gente de obras públicas con toda la maquinaria, con camiones de volteo y maquinaria, estaba gente de medio ambiente, gente de embellecimiento urbano y gente de limpieza por parte de la Dirección de Servicios Públicos, estas dos últimas. Y pues estuvimos ahí hasta tarde, más o menos pasadas ya las 11 de la noche se acabaron los últimos trabajos. Pero bueno, las indicaciones de nuestro alcalde, licenciado Javier Díaz, es tratar de que todo esté como si no hubiera pasado nada.
2: ¿Cuántas toneladas de grava?
1: No, ahora sí fueron muchísimos viajes de volteo en el Boulevard Fundadores. Yo creo que se han de haber aventado. Obras Públicas debe tener el número más exacto, pero en el rato que estuve ahí yo he perdido unos 15 viajes de camiones.
2: Entonces, ¿y graba de dónde salió? ¿O la arrastra?
1: Pues yo creo que la arrastra desde la sierra por toda la calle hasta llegar al Boulevard Fundadores.
3: Sigue la situación de las rejillas, veíamos rejillas repletas de basura, la gente no entiende.
1: Seguimos tratando de que la gente haga conciencia, no tire basura. Usted a lo mejor ve que ay, qué daño puede causar un papel, una bolsa de papitas. Pero bueno, la verdad es que se tapan estas rejillas y provocan daños mayores. Todos los días tenemos brigadas para limpiar las rejillas de nuestra ciudad, para darle limpieza. Sin embargo, pues si nos pasa una lluvia típica, toda la basura que está en las calles empieza a correr y empieza a tapar las rejillas. Entonces les pedimos que hagan conciencia, saquen la basura. La basura está pasando a tiempo. Sáquenla cuando le toque de su camión de basura y ayúdenos con eso. Por otro lado, en la campaña Toma la Cochino estamos ahora sí que trabajando e intensificando para que la gente que haga mal uso o mala disposición de la basura, bueno, la estamos notificando para que corrija.
2: ¿Cuántos sancionados llevan en total?
1: Sancionados más de 250 ya la semana pasada. No tengo el número en el que cerramos, pero andábamos sobre 256 personas sancionadas. Sin embargo, primero notificamos y primero les pedimos que recojan la basura, que primero les pedimos que muevan el escombro de su basura. Sí hemos visto mucha participación ciudadana en el sitio de disposición final. Está lleno de camionetas de particulares que van a dejar, pues ahora sí que los desechos, el escombro, algunos muebles viejos que están por ahí. Sí hemos visto un cambio y eso nos agrada mucho porque sabemos bien que si no estuvieran en el sitio de disposición final, seguramente estarían en los arroyos o en algún terreno baldío de la ciudad.
3: Redoblando esfuerzos, vemos muchas cuadrillas de embellecimiento, vemos también servicios públicos, muy atento en todas las ciudades.
1: Así es, como lo comenté, no solamente es servicios públicos, en servicios públicos está embellecimiento urbano y el papeleo de la ciudad y el barrido del centro histórico, pero estamos haciendo un trabajo en equipo, en la estrategia que andamos. Estamos trabajando muy coordinadamente con medio ambiente, muy coordinadamente con obras públicas. Entonces llegamos nosotros, yo pinto el cordón cuneta, obras públicas pinta las rayas de la vialidad, tanto las amarillas como las blancas, todo lo que tiene que ver con vialidad. Nosotros deshiervamos, estamos tratando de hacer trabajo en equipo para que la ciudadanía pueda ver mejores resultados.

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1: La presidenta de México, Claudia Sheinbaum, calificó al expresidente Vicente Fox como un traidor a la democracia tras el reciente encuentro que este sostuvo con el dirigente nacional del PRI, Alejandro Alito Moreno, en la sede central de ese partido.
2: Nueva alianza. El PRI ha existido desde el inicio del neoliberalismo. El PAN surge en su momento como un partido político en contra de la expropiación petrolera a finales del sexenio del general Lázaro Cárdenas. Ahí surge el PAN como un partido que está en contra, partido de derecha. Y hasta pues ciertos años mantuvo su perfil y tenía sus propios intelectuales, su propia visión. Sin embargo, y particularmente desde la época de Salinas de Gortari, pues se crea una alianza entre el PRI y el PAN, una alianza que tiene que ver primero con una visión de país y una visión de un modelo económico, y la otra también pues con entramados de corrupción. Entonces, ahora, fíjense, los cuadros políticos del PAN recurren a Fox. Es el recambio generacional. O sea, se fueron para atrás porque no tienen para irse para adelante. Porque sus jóvenes, pues son estos que hoy tienen la dirigencia del PAN, muy involucrados, por ejemplo, con el cártel inmobiliario y con escándalos de corrupción. Entonces dicen, bueno, ¿ahora a quién recurrimos? Porque ya, pues, bueno, recurren a Fox. ¿Qué Fox? Pues es un traidor a la democracia, visto por todas y todos los mexicanos. Primero por el desafuero y luego por el fraude electoral del 2006. Estuvo saliendo en las redes, ahora lo vi, cuáles eran los discursos de Fox antes de llegar a la presidencia, cómo se refería él al PRI. Y ahora, pues imagínense, va, se pone una corbata roja y va a las oficinas del PRI de Alito a decir, vamos a salir juntos. No, bueno, pues ahí la llevan, síganle, van por muy buen camino, muy buen camino, el camino pues del regreso a la corrupción y los privilegios, ese es el camino.
1: Y esta noche se espera la mínima temperatura de 26 centígrados sin posibilidades de lluvias. Mañana 40 grados máxima temperatura se pronostica. Hay posibilidades de lluvias hasta el miércoles, 50% de algunas tormentas aisladas miércoles y jueves. 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